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1: Bienvenidos al Centro de Experimentación Vocal Magna. Hoy en nuestro laboratorio estamos investigando con un nuevo sujeto. Se hace llamar Nana y es quizás el más extraño y activo de los que hemos trabajado anteriormente. Pero empecemos con la exposición. La dividiremos en tres fases. Y por favor, no intenten hacer esto en sus casas. Fase de la experimentación número 1. Nivel de dificultad 6. Vocal A.

Increíble, ¿verdad? Pero no nos vamos a quedar ahí. Aumentaremos la dificultad de reacción. El sujeto es frío y ni se inmuta. Parece confiado. Vamos a ver cómo se comporta ahora. Pasemos a la siguiente exposición.

habíamos dado con un sujeto así. Su capacidad parece ilimitada. Permanezcan tranquilos, por favor. Vamos a aumentar la dosis de dificultad al máximo. Nadie ha conseguido nunca superar esta etapa. Repito, nadie. Fase de la exposición número 3. Nivel de dificultad 10. Vocal.

0: jeque.
1: Es impresionante. El sujeto ha superado todas las pruebas y su ritmo cardíaco ni siquiera se ha acelerado. Por favor, manténganse tranquilos. Que no cunda el pánico. Estamos ante uno de los momentos más espectaculares en la historia del rap en este país.

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1: Pilla, hay ojos que no se hacen los ciegos porque las paredes no solo tienen oídos, ¿viste? 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

0: buenos días, buenos días, buenos días, buenos días. ¿Cómo despertaron los ciervitos y las ciervitas en este martes 25 de agosto? Diga, ya es el último martes rockero del mes de agosto. ¡Ay, sí, señores! Último martes rockero de este mes. Señorita Mariana, ¿cómo está? Muy buenos días.
1: Buenas, buenas.
0: ¿Cómo me le ha ido?
1: Todo muy bien.
0: ¿Cómo despertó? ¿Mela o no Mela?
1: Bien, bien, bien, bien.
0: ¿Melanie o no Melanie?
1: Melanie, Ray-Ban.
0: Ray-Ban, sí. ¿Y Ray-Ban, el señor de Spot qué? ¿Cómo está?
2: Buenos días, buenos días, buenos días.
0: ¿Ray-Ban o no Ray-Ban?
2: No, Oakley.
0: Oakley, ah.
1: O sea, ok, no bien.
0: Ah, no, pero menosprecio.
1: Eso está bien.
2: Ah, a mí me gusta Oakley.
0: ¿Te gusta? ¿Alcanzas a tener gafitos Oakley?
2: Tengo.
0: En algún tiempo de mi vida, por allá en el 2000, ¿qué? 10, 11, Oakley era algo muy famoso en Spot.
2: No, yo tengo gafitas, tengo maleta, tengo ropa, zapatos.
1: ¿Vio?
0: En esos tiempos yo no sabía ni que era un Ray-Ban. ¿Ah? Oakley era lo más famosito.
1: Me acuerdo que la Oakley era también la que hoy en día, o hasta de poco, usa mucho Nea.
0: También.
2: Claro.
1: La gafita
2: de
1: Oakley.
2: Hecho, de
0: la
2: hecho,
0: usan para correr.
2: La ropa Oakley, las maletas y las botas las usa el ejército americano.
1: Okay, no está hablando de Neas, pero sí también.
0: Estamos hablando.
2: Son los proveedores del ejército americano en okay. Ese tipo de cosas.
0: ¿Y los policías también las usan?
2: La Ray-Ban.
0: ¿Los tombos usan Ray-Ban?
2: La mayoría de pilotos y policías usan
1: ¿ves?
2: Ray-Ban.
1: Por eso es Ray-Ban.
0: Ray-Ban. Wow. Pues sí, señores, vea, dándole inicio a un día más, un martes más con buena música. Y a ver, ¿con qué podemos empezar por acá?
1: A ver.
0: Vea, la vuelta es que hace poco, muchachos, salió una vieja, una famosa modelo, ella se llama Gillian Atkinson, la cual esta sierva se preguntarán quién es, yo tampoco sí, tenía ni idea de quién era, y es una sierva puertorriqueña que está acusando a un cantante muy famoso de presunto acoso.
1: ¿Sí?
0: Sí, señores.
1: ¿A cuál cantante?
0: Adivinen. Dijo Spot, investiguen.
1: ¿De investiguen? ¿Qué género? Busque. Reggaetón.
0: Reggaetón, reggaetón.
1: ¿Vieja escuela o nueva escuela?
0: Vieja escuela. Para mí es vieja escuela.
1: O sea, pero no es vieja vieja de OGs, sino como...
0: No, para mí es OG.
1: Sí.
0: Sí.
1: ¿Qué?
0: Bueno, yo creo que es OG. Te estoy hablando de nada más y nada menos que Ozuna.
2: Ah, pero es que Ozuna ha tenido ya un par de denuncias por eso. Una modelo de un video también lo acusó.
0: Pues vea, esta sierva publicó fotografías, mensajes con los que asegura haber mantenido una relación con el reggaetonero. Y ella afirma y dice que el man golpea a las mujeres. Escribió en una de sus publicaciones por etiquetando directamente a Ozuna. En otra lo llamó abusador también y afirmó que también sufría de abuso verbal por parte del reggaetonero Ozuna. Por el momento obviamente se tratan de acusaciones públicas realizadas por esta sierva modelo que se... su nombre es Gillian Atkinson.
1: Gillian Atkinson.
2: ¿De dónde salió ella?
0: Ella es de PR.
2: Pero ¿en qué salió con él o qué?
0: No, sale mucho.
1: Hay agresión física.
0: Salen videos, sale por ahí en conciertos. Vea, mira, ella subió todas las pruebas a sus redes sociales. Toques que le vayamos dando pausa a un spot. A medida que le das play, vea, Tim. Pin.

0: hijuepú.
1: ¿Ah? La cosa fue que la sierva, pues vea, como lo están viendo, afirma que el man le daba en la jeta. Y dice, como inicia el post así como, hola, se los presento, él es Ozuna, su ídolo. Pues vea lo que hace su ídolo. Vea, date play. Vea. Me dijiste 22, sábados 21, yo voy y viro. Te dijeron, claro, que me dejaras quieta y que no, ¿qué? Me vincularas contigo porque te respetaba. Pero si quieres joder, vamos.
0: Se lo montó ella.
1: Sí. Ah, o sea, ahí está afirmando que ella sí salía con el man, ¿ok? La traición eres tú, cayéndome a puño, sabiendo lo mucho que yo lo que te perdoné, ¿ah? Es una traición muy rara y fea, vea.
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1: Buen día, man, no digas eso. Texteándome de números raros. Ah, wey, pucha. Vea, más uno, 645 ahí. A ver, ¿qué más?

0: Nos dañaste el chisme,
1: Juan. Mira, es que perdón por ser así, no debo ser celoso.
0: Normal, no me moleste.
1: Va a llegar el momento. ¿Qué vas a decir? Ya.
0: Sí,
1: o sea, yo creo que ahí se refería a los celos, pero pues. Ay, no, no sé.
0: ¿Sería más por tu tiempo, tu importancia en qué? En cómo me enojé, ¿qué? Y ella escribe ahí, él mismo aceptando que es un psicópata. O bueno, un psico. Ay, vean al señor Jan, llamando.
1: Llamando y llamando.
0: Ajá. A ver, Nets. Bueno, me encantaría leer todo esto,
1: sí, no,
0: pero no, no alcanzo.
1: Igual,
0: pero son más
1: estás...
0: pruebas que está subiendo la sierva en sus historias. A ver, Nets, Don Spot. Vea, esa es la modelo.
1: Preciosa, preciosísima.
0: Es muy linda,
1: ¿eh? Divina esa mujer.
0: Pues la sierva afirma y acusa con nombre propio a este bro. Que como dice Spot, no es el primer escándalo en el que se ve envuelto.
1: Ay, paz.
0: Pero, parce, a mí me cuesta creer que Ozuna sea así. Pues no sé, la música de él es como tan,
2: parece
0: como
2: una,
0: tan
2: una
0: tiernito.
2: Cosa es la música y otra cosa es lo que es él como persona.
0: Sí, obvio, sino que uno piensa o pensaría que la música es lo que identifica como persona de pronto a ciertos artistas, ¿no?
2: Hay artistas que han sido golpeadores y cantan romántico.
0: Sí, obvio. Pero
1: me da
0: eso,
1: una risa.
0: Por eso te digo, o sea, hay otros que cantan en contra del gobierno, pero después resultan en el gobierno. Y eso pasa, Don Spot.
1: Sí. Pasa de
0: pero lo que te digo.
2: Hay unos que cantan agresivo y son tiernos.
0: Eso. Pero lo que te digo, o sea, ellos mediante la música le venden a uno como un profile.
1: Como una idea de cómo son.
0: Es como cuando Maluma se monta a cantar Boqui Sucio y uno dice, no Maluma.
2: Usted no.
0: Precioso, no, a ti no te queda cantar Boqui. Digamos cuando se montó en la de Ella Viene de Mamá, él no la besen. Pues el man, por más de que trate ser así cochino y puerco, pues casi no se le da. A comparación de, no sé, un Chris R, que todas sus canciones sí pueden ser así y el mood del man es así. Y el man ve ahí, el man se ve que re tiernito, romántico con Canina.
1: Eso me impacta mucho de ver en redes, o sea, es como, no sé, como que veo cómo se porta Chris R con Canina según lo que muestran en redes.
0: Obvio.
1: Porque uno no sabe a puerta cerrada, pero de puertas para afuera lo que muestran, ¿no? Es un tierno.
0: Sí, el man.
1: O sea, el man se derrite por ella.
0: Sí, no, lo que pida la reina. Si la reina pide bonjour, se le da bonjour.
1: Sí, que hasta yo he dicho yo, bueno, pues.
0: ¿Sí?
1: No sos como ni tan malo.
0: Y la mayoría pensaría que un Chris R en una relación puede ser, no sé, así, más tipo machista.
1: Sí, o
0: por
1: todo
0: el tipo de letra de música que hace el man.
1: Sí, o como muy.
0: Es como, no sé, yo
1: importa
0: no me,
1: culista.
0: Yo no me imagino a un Bruno Mars machista.
1: Sí, no.
0: Por el tipo de música que hacen. O un Ed Sheeran también.
1: No, Ed Sheeran se ve que es una cosita tierna.
0: Así que
1: una ternura de
0: tira
1: hombre.
0: Puro azúcar.
1: Que
0: sí.
1: Más fácil lo manipulan a él.
0: Epa, eso.
1: Aunque sí, obviamente es las apariencias perfil, engañan.
0: Pero oye, es que a eso
1: estamos
0: hoy,
1: hablando de perfiles.
0: De cómo,
1: no,
0: de cómo se le reflejan a uno.
2: Por ejemplo, uno pensaría que Johnny Depp era malo, agresivo,
1: sí,
2: por los papeles que hace.
1: Sí.
2: Y a él era el que le pegaban.
1: Sí, la verdad, ese fue un caso que a mí en lo personal me sorprendió. ¿Por porque qué? Yo sí lo veía más a él.
0: ¿Más golpeador?
1: Pues como
2: más agresivo.
1: Entre comillas, con pinta de hacer eso. Pero nuevamente las apariencias engañan durísimo.
2: No, cuando
0: sí,
2: ya mostraron en el juicio que la vieja lo cascaba, yo decía, uy.
0: Sí, no sé, digamos, es más fácil que a usted le digan, es que Drake golpeó a una...
1: Sí,
2: sí.
0: Ah, bueno, es que Drake, rapero,
2: no,
0: se mueve en ese mundo así de
1: pues malenteo. Igual nada justificable, sino que sí tiene como más profile de pronto de...
2: No, a un Wiz Khalifa, que es como con pinta
0: no,
2: de...
0: No.
2: Te pego.
0: No, es que, o sea, es más por la, digamos, que
2: también.
0: La música que hacen.
2: Pero es sí, por eso.
0: Que el día de mañana digan, Ed Sheeran golpeó a la novia, yo qué haría.
2: ¿Vos cómo te imaginas a The Weeknd? Que uno lo ve todo siempre como bien puesto, como en orden.
0: Sí. No, The Weeknd a mí me da vibes de locura.
2: De que se enloquece.
1: Pero sí, a mí también me da vibes de loquito.
0: Por los videos que ha hecho y todo.
1: Sí, y de que no sé, como que siento que sexualmente debe ser mero loco. También como que le gusta...
0: Ah, no, ¿pues amarra que... y todo?
1: Sí, uno ve, me da esas vibes.
2: Uno ve a Puff Daddy y uno dice, este man es desquiciado.
1: Ah, no, pues...
2: No le ve esa cara de loco.
0: Y, fue, y es desquiciado.
2: Por eso, uno, ese sí se muestra como se ve.
0: Sí,
1: porque, uy, no,
2: pues ya porque se supo todo, pero uno veía al man y uno decía, tiene cara como de traicionero.
0: Entonces, por lo mismo yo veía a Ozuna y yo decía, no, pero es que Ozuna se ve
2: como muy, muy tierno.
0: Sí, él es con su osito. Acordémonos que a él lo representa el osito.
2: No, y el eslogan de él, el negrito de ojos claros.
0: Eso sí, entonces como...
1: Pues a mí no me daba vibes de...
2: De golpeador.
1: No, a lo que me refiero es que no me daba es como de...
0: ¿De tierno tampoco?
1: Sí, tampoco del todo. Pues como que yo diga, hay una ovejita blanca, súper inocente, súper tierno, no. No, me daba vibes normales, pues como... tampoco como hay el súper tiernito, no.
0: No, a mí sí.
1: No, a mí no.
0: Es como... Bueno, lo que pasa es que Arcángel ya se ha mostrado mucho el cómo es
1: no, papi,
0: al natural.
1: No, papi, ya demostró muchas cosas.
0: Sí, sí.
1: No sé, digamos, otro que también yo digo, no, por las canciones que canta, por la música que hace, yo digo, no, yo no creo que lo... Pues uno no creería que es mal hombre, aunque nuevamente eso engaña. Un Manuel Medrano.
0: Eso.
1: O sea, un Andrés Cepeda.
2: Otra vez que le das bomba a la fresa para él.
1: A mí me encanta Medrano.
0: Contigo.
1: No. Un Andrés Cepeda.
2: Venga, pero Cepeda es jodito.
1: ¿Pero en qué sentido?
2: Yo tuve la oportunidad de hacer monitores en un concierto de él. Y el man es jodido.
1: No, pero en ese aspecto, pero yo me refiero en cuanto a pareja, pues él lleva años con su mujer.
2: Sí, pero usted lo ve en los medios de una manera y cuando está preparando su show es...
1: Pues no sé, yo una vez escuché una entrevista de él en un podcast bien importante y el man mismo lo aceptaba. Él decía, la gente que trabaja conmigo lo saben, yo para... conciertos, para eventos, soy cansón,
2: sí.
1: Porque me gusta presentar un buen show.
2: Sí.
1: No, o sea, el man nunca lo negó, el man antes decía, yo lo sé, pero es porque me gusta brindar un buen show, así que yo debo exigirle a mi equipo.
2: Y como el man es ingeniero de sonido,
1: exacto,
2: entonces el man tiene conocimiento de muchas cosas.
0: Es como a Carol,
2: entonces,
0: que la jodían por el documental donde salía por ahí,
2: pero es que
0: enfurecida
2: Carol,
0: con no un me par de su equipo.
1: Y no me parece eso malo,
2: equipo,
1: pues es como
2: su equipo de
1: trabajo. Pues, y si vos querés ofrecer un producto, brindar un producto de calidad, pues debes asegurar que tu equipo trabaje en pro A.
2: Por eso yo creo que el día que se presentó...
0: Por eso hay que darle palo a Mariana acá, a Spot, a Pérez.
1: Apresa mucho.
2: El día que se presentó Carol y la plataforma no le subió, hubo tres despedidos.
1: No, sí. Obvio.
0: Ahí salió mucha gente. Pues sí, muchachos, el género del reggaetón anda ahorita envuelto. Hay dos cosas que están moviendo ahora mismo el género del reggaetón. Una es la funada que le están pegando al viejo Ozuna. Y la otra es que por fin ya se sabe qué va a ser la miércoles de la Universidad del Perreo.
2: Ajá.
1: ¿Qué es? Estaba en lo correcto, muchachos.
0: Nos metieron un buque.
2: No, eso se sabía.
1: Yo sabía.
2: Pues, de hecho, ayer me reí porque
0: yo ya tenía
2: había...
0: profes y todo listos.
2: Salió
1: ¿qué?
2: Un post donde...
1: Mostremos que
2: es. Antes de que hable de ahí, ayer salió un post que me pareció muy curioso, muy charro, que decíais que, bueno, y el que va a dictar lenguaje de señas es Aliel, porque él es el que habla con las manos.
0: ¿Ah?
1: No, pero muchachos, es que... Miren que desde el principio yo lo dudé, yo dije... Yo dudo.
0: Yo lo creí.
2: No, eso se sabe que eso era
1: sí,
2: publicidad.
1: Sí, yo dudo
2: palo.
1: Que
2: eso era.
1: Oh, pero qué hijo de madre publicidad.
0: Yo lo creí.
1: O sea,
0: yo lo creí hasta cierto punto.
1: El equipo de trabajo de marketing de Wisin la supo hacer.
2: Oh, ellos tenían esa idea hace rato porque él venía hablando
1: la
2: de la Universidad
1: supo
2: de Reggaetón
1: hacer.
2: Ya hacía ratito.
1: Pero muy, pues me parece muy buen proyecto.
2: ¿Sí?
1: Muy buena manera de publicidad. Pues como que una publicidad
2: de hecho,
1: demasiado buena.
2: Logró lo que quería, que era captar la atención de los medios.
1: De todo el mundo. Y revivir también como viejos tiempos y traer esa nostalgia. Porque también creo que por eso lo relacionó.
2: Ah, no, con el
1: universidad,
2: test, con el test que hizo ya.
1: Con Universidad del Perreo, digamos la playlist. O sea,
0: buena.
1: Esos temazos que estaban ahí.
0: Que hizo con DJ Nelson, sí.
1: Esos temazos a la gente le recordaron un montón de épocas. Recordaron temas que uno ni conocía como la rockera. O sea, clasicote de clasicotes.
2: Vea el comunicado.
0: Sí, sí.
1: A ver.
0: Léalo ahí, señorita.
1: Dice, comunicado oficial número 2.
2: ¿Pero desde dónde?
1: Desde Calle y Puerto Rico,
2: ajá.
1: 24 de agosto de 2026. Otra vez.
0: O sea, ayer.
1: Ayer.
2: Ayer.
1: Comunicado oficial número 2. a todos nuestros aspirantes y público en general. Tras una semana de haber presentado a la Universidad del Perreo y ver la histórica respuesta de quienes buscan ser parte de este movimiento, ha llegado el momento de dar el primer gran paso de nuestra institución. Hoy, como decano, anunció oficialmente que el material de estudio definitivo ya está listo. A partir de las 7 p.m., hora de Puerto Rico, estará disponible el pre-save del álbum oficial Universidad del Perreo, el cual llegará al mundo este 3 de septiembre. Este es solo el inicio de todo lo que nuestra institución tiene preparado para honrar la música y la evolución del perreo. Completen su pre-save oficial y repasen las bases. Las clases apenas comienzan. Atentamente, Wisin.
2: Sí, eso se sabía que iba por ese lado.
1: ¡Wow!
2: Pero muy buena campaña.
0: Che, hay que dársela toda la
1: mano. ¡Wow!
0: Y más que varios
2: grandes se sumaron a ese proyecto.
0: Pues vean, salió un videito del bro. Pero espérenme, se lo paso en spot para que lo veamos todos. 41 segunditos donde el man muestra más o menos lo que va a ser este álbum de la Universidad del Perreo que va a salir en septiembre. Inicios de septiembre ya usted puede ir a hacer el pre-save. ¿Qué es hacer el pre-save? Ir a Spotify y darle como que...
2: Decirle, guárdemelo.
0: Eso, como guárdatelo y avísame para cuando salga, yo estar ready para escucharlo. Eso es hacer el pre-save. Sí, no tenías ni idea de qué es esa vuelta. Porque muchos no tienen ni idea de qué es.
1: ¿Qué es el pre-save?
2: Sí, de hecho...
0: Vea, aquí ya sale. Obviamente los nombres de las canciones no están. La número uno se llama Profesor Sandunga.
1: Eso me suena a Tego. No sé por qué.
0: El álbum va a tener 12 cancioncitas.
1: Y dice que va a tener featurings.
0: De no dice. Solo sale Wisin.
1: Va a ser solo de Wisin.
0: Amor, es el pre-save. Y dice track 2, track 3. Entonces, la única que tiene nombre es Profesor Sandunga, que tiene 30 segundos. Dura 30 segundos. Vea, ese fue el videito con el que Man anunció la vuelta.
1: A ver.
0: Date play ahí en el spot.
3: Ladies and gentlemen, the kings have arrived. Welcome to the University of Perreo.
1: What's that English?
0: The original sound. Yo no puedo decir por qué pone todo en inglés.
1: Porque siempre se lo pone en inglés, no, una risa.
2: Así está configurado.
0: Ponle pausa y yo lo pongo acá mejor.
1: Es que tabla periódica del perreo.
0: Hagamos a la de tres, bueno. A ver, uno, dos, tres. Qué coordinación, mi hermano.

0: Es que sí va a tener toda esa gente.
1: ¿Qué
0: es? Oh, es que Don Chesina. ¿Cómo va a volver Don Chesina?
2: Trébol Clan.
0: Me morí.
2: Franco el Gorila.
0: No.
2: Jowell. Randy.
1: Oh, sí, ellos están.
2: Don no, Chesina. Parce. Capo. Sí. Ivy Queen.
0: No, parce.
2: Yuri Boy.
0: Yuri Boy. Yuri Boy.
2: Oiga, hay otro que me salió ahí, pero no alcancé. No,
0: parce, ¿qué es eso?
1: Pero
0: qué locura.
2: Hay uno más abajito.
1: ¿Será que no está Tego? Tego era pana.
2: No, no veo a Tego. Uy, pero Trébol Clan.
0: Ivy Queen. Háblame de Ivy Queen, de Don Chesina.
1: Das anda como DJ de Trébol Clan.
0: O sea, Don Chesina.
2: Y le coloca cuadros así como leyendas del perreo. Diplomas al perreo más intenso.
1: ¿Quién irá a producir ese álbum?
2: Bro, ¿quién es ese man? A ver,
0: necesito...
1: ¿Será que DJ Nelson?
2: Es DJ Nelson, porque ah, bueno, DJ sí, Nelson hizo la playlist oficial.
1: Pero me imagino que también tendrá colaboración.
2: Oiga, ustedes
1: que
2: saben más. Spot, colócame esto acá.
0: No, parce, qué locura.
2: ¿Quién
0: qué
2: es este, bro?
0: ¡Qué locura! A ver.
2: ¿Quién es este, bro, para que...?
1: Google no te lo identifica.
2: No, bro.
0: A ver...
2: Para que los niños que saben más de la vuelta, nuestros oyentes, tenemos gente muy culta del reggaetón.
0: Sí, si reconocieron la rockera, tenemos gente culta.
1: Sí, nosotros no.
0: Daniel dice que Jowell, ¿cuál es ese? Ese no es... espere.
2: Sí, Jowell.
1: Sí, pero Jowell y Randy.
0: Pucha, ¿cuál es que es ese?
2: Pero están por separado, Jowell, Randy. No,
1: yo creo que
0: es de los que
1: hacía
0: Marianteo.
2: ¿Pues quién es? Porque en el video no alcanza a salir el nombre, pero sí sale la foto del bro. ¿O ese será el productor? ¿O quién es?
1: DJ Nelson, no, DJ Nelson. Ve, no, no, pero sé, ¿sabes qué? Sí se parece a DJ Nelson.
0: ¿Será DJ Nelson?
2: A ver, buscador de imágenes.
1: Se parece a DJ Nelson, cuando estaba joven, pues.
0: Pues es que ahí creo que hay foto de todos, es en su época dorada.
1: Sí, porque
2: con DJ Nelson con mi gran amiga.
1: La oportunidad de compartir muchas veces.
2: Voy a buscar con mi super gran amiga ChatGPT.
1: DJ Nelson es un excelente persona. Muy
2: DJ
1: formal.
2: Nelson, no, parce, yo no tengo presente ahí. ¿Para qué todo hablar mundá?
1: Pero yo creo que sí, ese es DJ Nelson.
2: ¿Sí?
1: Yo creo.
0: Yo también creo.
1: Se me parece mucho.
2: Ya le estoy preguntando a nuestra. Ya abrí, fue Catcut, qué bueno.
0: Ahora sí, se parece mucho a DJ Nelson.
1: Sí, cuando estaba joven.
2: David, David dice que ese es Julio Voltio.
0: Es Voltio.
1: Es que no, ahí no se ve bien porque está pixelado.
0: Es que por eso
1: pero...
2: Espéreme, ya estoy subiendo la foto acá.
0: Julio Voltio.
2: Me puedes.
1: Pero Julio Voltio no lo mencionaron ahí,
2: es
1: ¿no?
2: Este. No. No, es
0: sí,
2: que
0: ese es Voltio, ese es Voltio. Es Julio Voltio. Sí, señor. Ese es Julio Voltio. Uy, va a revivir a Julio Voltio.
1: Pues ya hace mucho rato no estaba por ahí.
0: Voltio sí que se fue completamente de la escena.
2: Oiga, David.
1: Fue de los que empezó.
2: David es un peso.
0: David, felicitaciones.
1: Muy bien.
2: Sí, es Julio Voltio.
0: Pero es que Voltio todavía está muy joven.
1: Pero es que
0: o sea,
1: no, no
0: Voltio tiene
1: si
0: 49 años.
1: Pues... entre comillas.
2: A ver.
0: Pues me parece.
2: Ay, sí, es Julio Voltio.
0: Es Voltio, es Voltio.
2: Tiene la misma barba, bro.
1: Tiene la misma chiverita.
2: Sí, sí.
0: Ay, joder, madre.
2: No, para que.
0: Ese es Julio Voltio. Uy, no.
2: Para que salgamos de dudas.
1: Porque.
0: Ese álbum
1: se
0: va a ser
1: parecía
0: una locura.
1: También como a DJ Nelson cuando estaba pelado.
0: Pero sí, no, es Voltio. 100% asegurado.
2: Sí, ya.
1: Ah, sí, ese man.
2: Vea, es ese es. Tíralo ahí. Gustavo es. Desde Pasto dice que es ese Didi.
1: No, no,
0: es, no, es Julio Voltio.
2: Didi.
1: Sí, no, ahí se ve el rato.
2: No, no es Didi.
1: Vea que sí, sí, miren los ojos.
2: Sí, sí, sí, ese es.
0: Me acuerdo que
2: es el único que sale ahí en la pared de la fama y que no tiene nombre.
0: Bueno, lo saqué a él.
2: Aunque hay dos cuadros más que presuntamente hay, pero no, tampoco se ven ni la foto ni
0: ojalá
2: el nombre.
0: Ojalá uno de ellos sea Tego.
1: No, porque
2: voy a bueno, hacer volver
1: Tego,
2: a Tego
1: sería un gol.
0: Pero tampoco es volver porque él pues
1: no, él todavía hace
0: sí,
1: conciertos.
0: Digamos, no, y él sacó, espere, ¿hace cuánto fue que él sacó la receta?
1: Él hace conciertos, eso fue hace como 2 años.
0: Relativamente hace poco.
2: Es Eddie Diz, este.
0: Y fue un muy buen tema, a mí me gustó mucho la receta.
1: Julio. La receta trató de hacer clásico. se volvió a sus inicios.
0: Y estuvo bueno, yo siento que Gustavo, mucha gente le gustó.
2: Gustavo dice que no puede ser Julio Voltio porque Julio Voltio está retirado en el cristianismo.
0: Pues, no, no sabe, se sabe si va a volver o no, pero de que la, en la, pues, de la foto es Voltio.
1: Que Farruko también se retiró y volvió a hacer concierto con...
0: Sí, volvió a cantar.
1: Volvió con... Ay, con Bad Bunny.
2: Pero Alejandro dice que Julio Voltio es pastor ahora, o sea que es casi imposible que se vaya a cantar reggaetón.
1: No sabemos, pues, Yankee no sabemos. También es pastor.
2: Pero Yankee no canta reggaetón, puerco, en spot.
1: Creo que tenía un contrato para hacer un show, no sé si lo hizo.
2: No, eso es fake.
1: Pero le dijeron que tenía que ir con su catálogo.
2: No, bro, no.
0: O sea, lo que sí es cierto
1: acá
0: es
1: cuando
0: que...
1: vino no cantó
2: Yankee,
1: catálogo.
2: Yankee, desde que se volvió al cristianismo, no ha vuelto a cantar
1: su catálogo.
2: Ni una, pero ni una.
0: Ni gasolina.
2: Una de sus ninguna. No. Ninguna.
1: Aquí cuando
0: ¿Te
1: vino,
0: imaginas
1: no?
0: que también revivieran, es que gente que ya no, a Héctor el padre.
1: Pero es que Héctor sí está demasiado metido en la iglesia.
0: Por eso digo, son pues personas que ya... También.
2: Dicen que no. Julio se volvió igual de pastor a Héctor, bro.
1: Que Héctor bueno, ya no cuando sabe. Usted busca lo que hay de él, el man ya está con su comunidad y todo su cuento.
0: Pero me acuerdo que acá discutíamos mucho el hecho de que qué pasaría...

0: entonces a eso puede generar clásico, puede convertirse en
1: lo que clásico. Pasa, Mari, es que hoy en día, para que una canción se vuelva clásico, tiene que causar un impacto y una recordación muy fuerte.
0: Demasiado.
1: Porque grande. Hay artistas que tienen canciones, pero que no van a ser clásicos. Karol tiene un montón de álbumes.
0: No, pero es que
1: no van a ser clásicos.
2: La gente, demasiado. Uno de los que sí está creando ahí como discusión entre la gente, uh-huh, es este bro de Capo. ¿Qué dicen por qué Capo está ahí? Pues.
0: Es que sí.
2: Si están hablando del salón de la fama del reggaetón.
0: Pero es que yo creo que no es
1: el Capo colombiano.
0: Sí, es que.
2: Si esa es la foto del Capo colombiano.
0: Esa es la foto del Capo colombiano.
2: Eso sí, estoy más 110% seguro. Ese es el Capo colombiano.
1: Porque de allá era Caponi, no, uh-huh, Capo.
0: Kendo Caponi.
2: No, no, no, ese es Capo. Vea, le preguntan al profe. Profe, pregunta. ¿Por qué Capo está ahí?
1: ¿Cuánto metí? Ve.
2: Porque es que vea, Trevor Clan.
1: No, pues
2: viaja a escuela.
1: Trevor Clan es
2: historia. Franco el Gorila, obviamente. Jolly Randy, pues obviamente. Don Chesina, obviamente.
0: Don Chesina.
1: Estoy
0: impactada que Don Chesina.
2: La señora Ivy Queen, obviamente. Pues,
1: y
2: claramente.
1: Aunque sigue girando, porque ella sigue haciendo sus shows, pero no estaba con música nueva.
2: El señor Jory Boy, obviamente.
0: No, Jory. Ay, qué rico escuchar a Jory.
2: Entonces le están diciendo a este bro que porque que dónde me dejó Alexis y Fido.
0: Sí.
2: Que, vea, pregunta, profe, ¿por qué está Capo?
1: No, ¿dónde está Plan B? Plan B tendría que ir ahí.
0: Sí.
2: Bueno, y otro que Chencho, sería porque increíble. Este otro bro baila. Este otro sí está retirado.
0: Otro que sería increíble revivir.
2: El de la foto de abajo de Wisin es Julio Voltio, ¿cierto? Están preguntando por acá.
1: Sí, sí.
0: Otro que sería increíble revivir es a Sir Speedy.
1: Pero ese no, él vino aquí el año pasado a hacer un concierto.
0: Sir Speedy.
1: Y se le llenó la vuelta.
0: Y sí cantaba todavía.
3: Bonito.
2: Hagamos dinamo la Roma.
1: Pero sí, cantaba igual.
2: Es que se me quitó el hambre y sueño viendo todo esto, ¿ah?
1: Ahora, no, la pregunta la es, ¿será que Yandel se suma?
0: ¿Será?
1: Porque el dúo fue el que impactó, no por separado.
0: Muchachos, acá estoy viendo y dice que va a revivir, pues mirar si es cierto. Sir Speedy va a estar este 29 de agosto en el Medallón Fest.
1: Sí, es que él ya vino acá, él vino el año
0: acá
1: pasado.
0: Acá en Medallón, pero sí. Este fin de va a estar acá.
1: No, por eso, el año pasado que vino, mi amigo y compañero Felo, que es fan, se fue al concierto y nos contó que igualito.
0: Wow, yo no sabía.
2: El Medallón.
1: Es más, que las pistas sonaban igualitas, porque muchas veces las pistas de estos artistas, como son tan viejas, las actualizan y las ponen un poco más modernas. No, el man todavía usa las mismas pistas. Y que súper bien, que la gente le copia.
2: Díder el chat dice que ese es Gelo Star.
0: No. Uy, Gelo Star.
1: No, pero es que ya vimos la foto de Julio y sí es.
2: No, pero raro. Es que vea lo que manda este bro. A ver quién fue el que lo envió. Tin.
1: ¿Qué dijo el reconocimiento de Google? ¿Qué quiere?
2: No, que no puede decir si es alguien. ChatGPT tiene prohibido investigar gente.
1: No, pero en Google.
2: Ah, no, Google no lo puso. Vean, Spot. Este medidito no lo envió Alejandro Baunza, que es donde Don Julio dice que él jamás volvería a cantar reggaetón. Música del diablo.
1: Pero si es música del diablo, usted la interpreta como quiera, ¿no?
2: No, no. Igual es que eso siempre hubo una polémica. Antes decían que el reggaetón era para degradar a la mujer.
1: Sexual, sí, era sexual.
2: Que estaba muy sexualizado, que no sé qué. Después se pasaron al romántico y ya muchos no les ha gustado.
1: A ver, ¿qué
2: ¿quién
1: dijo
2: entiende
1: Julio?
2: La gente. A ver, date play.
3: Que Dios me diga que lo haga, amén. Pero escucha esto, hermano. Comenzó a fluir la letra. La cosa terrible de esto es que yo escribo bruto.
4: ¿Cómo que bruto?
3: Te voy a explicar, yo escribo bruto, pero ella le dan un tono, ella le dan una tonalidad.
4: Crudita.
3: Cruda, mejor dicho. Yeah. Cruda. Aquí está tu letra. Dios mío, ¿qué es esto? Y orando, y no puedo parar de escribir, y yo, Dios mío, ¿qué es esto?
4: Qué duro.
3: Canta él.

0: esto. Chacho, y cuando esa muchachita pega a cantar, yo digo, verdaderamente, Dios es terrible. Dios no deja nada en... Porque mira, el fuerte mío, más que cantar, era escribir.
1: Claro.
0: Era escribir. Y yo identifiqué que el talento era ese, que no era lo que este muchacho me había dicho a mí. Y ahí es donde yo pude diferenciar una cosa de la otra. Yo digo, ahora yo veo que si yo trato de cantar estas canciones, va a salir lo que yo siempre había sido. Yeah. Va a salir lo que yo siempre había logrado ser, un rapero. Yeah. Pero Dios no quería eso. Dios no quería eso. Dios me dio esa letra y me dijo, ahí está. Ellas nunca han hecho rap, ellas nunca han cantado, ellas nunca han sido maleantes, ellas nunca han sido nada. Dale eso a ellas y tú verás lo que yo hago. Mira, varón, ya vamos como por 5 o 6 temas, pero te estoy diciendo que...
1: Eso lleva para el álbum.
0: No, y eso está, y nosotros estamos ahí.
2: Vea, me dicen...
3: En el cucaracho.
2: Por el cucaracho, ¿cuáles van a ser las 12 canciones y cuáles van a estar y cuáles son las colaboraciones o los featuring que va a hacer el man?
4: Si están las 12, deben salir con quién.
2: Aún no está confirmado. Se habla de una posible filtración del spot.
4: Que entonces, no son tan filtraciones.
2: Primero, profesor Sandunga, que dura claramente 30 segundos, como ya les había dicho. La segunda se va a llamar Teguayo, netamente de Wisin.
3: Okay.
2: La tercera se va a llamar Muévelo Pa' Mí, de Wisin y Capo. La cuarta se va a llamar Yaqueame, netamente de Wisin. La quinta se va a llamar Rewin Selecta, de Wisin y Don Chesina. La 6 se va a llamar El Espejo, de Wisin y el señor Yori Boy. O sea que sí... Ahí vea, ahí ya está Yori. El 7, Hasta Abajo, de Wisin con Ivy Queen. La 8 se va a llamar Bones de Wisin y Jowell y Randy. La 9 se va a llamar Mi Baby, de Wisin y El Bogueto. Ese no lo teníamos acá, no. en la foto. ¿Quién es El Bogueto?
4: No sé, ese sí está nuevo.
2: El Bogueto. Se mantiene pinta de mexicano. Ah, sí, es mexicano. Canta corridos.
3: ¿Qué?
4: Va a tirarse por esa línea. Casi
2: tiene
4: todos
2: una canción
4: tienen
2: con Xavi.
4: Sí, todos tienen corridos.
2: Bueno. La número 10 se llama En Alta, de Wisin con Franco el Gorila y Trebol Clan. Uf, mera combinación.
4: Sí.
3: Mucho.
2: La 11 se llama Pa' los 90. De Wisin, Juanca y Don Chesina.
4: Juanca.
2: Sí, ¿quién será Juanca? Juanca y Don Chesina, bueno.
4: Don Chesina sí sabemos.
3: Sí, sí, Don Chesina,
2: pero
3: ¿y
2: Juanca
3: es
2: quién es?
3: Una leyenda.
2: Juanca el Problematic.
3: Juanca el Problematic.
2: Sí, señora.
4: Ese sí no.
2: A ver, le subo una canción de Juanca el Problematic. Ah, póngalo, pero el bro si como recuerdo. Que es de la nueva.
3: Es que él como que está mezclando nueva y vieja. ¿O
2: sí,
3: qué?
2: Este bro es como no de son, la nueva.
4: Todos no son clásicos.
2: Juanca el Problemática, a ver. Vamos a escuchar la más popular que tenga el man, la más popular, Tin. Con Ozuna, Kendo Kaponi, Yomo. Ah, no, mentiras, este man es re... Oh, esa canción es de hace 10 años.
4: Pero él aquí no.
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2: Esta es la más famosa. A ver, la segunda más famosa.
4: Pero
2: es póngalo Coñejo.
4: Que cante solo para escucharle el timbre.
2: Esta Coñejo. Donde solo canta el Coñejo, a ver.
3: Y la voz de Ñejo inconfundible, pues.
4: Sí, ahí sí. Hay como.
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2: ¿Es de Juanca?
4: Sí, es de Juanca.
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2: Parce, en mi radar no estaba Juanca.
4: No,
2: de buena.

0: Yo no me acuerdo de esa canción.
1: No.
0: Y la última, pues se va a llamar, para bailarlo así, netamente Wisin. Pero entonces no nos responde la duda de si ese es este bro de
1: Julio, ¿no? De pero Julio. Ya descartamos porque no aparece en el álbum.
0: Supuestamente sí. No aparece en ese.
2: De pronto Wisin simplemente lo quiso honrar como que fue una leyenda, pues, del género.
1: Pero no.
0: Porque
1: creo.
0: Le ha puesto a Tego primero.
1: Sí, no creo.
2: Parce, donde hubiera hecho una canción con Tego. ¿Será que Wisin y Tego no se las llevan bien?
0: Es que yo creo que Tego ya no le sale a nadie.
2: No.
1: Pues yo lo que escuché fue eso.
0: Ese bro por
1: Don Omar y Tego donde, ya no le estaban saliendo a nadie.
0: Hasta donde yo escuché, Tego anda muy alejado de featuring, todas esas bonadas, no, por los temas de
1: el último,
0: de las discografías y todo eso.
1: Oye, no, el último, la última gira que él tuvo problemas de salud. O sea, estuvo como algo enfermo.
0: Julito Támara dice, buenos días, muchachos.
2: Buenas.
0: El bro del Juanca es vieja guardia, también está en un remix de Me Quieren Matar de Anuel. Ah, mira. Okay. A ver, pues ¿qué dice por acá?
1: No,
2: yo tampoco
1: radar.
2: Lo tenía en mi radar.
0: ¿Qué dice
2: radar?
0: Jonathan, el del bucéfalo?
3: Buenos días.
0: Hey, mi niño,
3: ¿no? Ari, ¿cómo así que no conoce a Juanca el problemático?
2: O sea, que sí, espere.
3: Buenos días. Juanca es de la compañía de Pacho, los Alcaeda. ¿Qué pasa? Ah. ¿Qué pasa, Pumari? Póngame una de Juanca que se llama...
0: No, señor, gracias.
3: Orión. Juanca en Orión. Póngala.
0: Muchas gracias, joven, por tu recomendación.
2: Ahorita que estábamos hablando del maltratador Ozuna, acá me acordé de un tema que tiene con Juanca el problemático, que sí fue muy famoso, la de Si Te Dejas Llevar.
0: ¿Sí?
2: Sí, esa fue muy famosa. Esa canción sí fue muy famosa y me acuerdo. Fue hace más o menos 10 años. Y es de Ozuna con Juanca el problemático.
0: Ven.
2: Claro.
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0: sí, señora. Esa canción sí sonó
2: hartísimo. Ajá.
0: La de Tumba la Casa también es de Juanca, dice este bro.
2: Sí.
0: Tumba la Casa.
2: O sea, la verdad, mami, no tenía en mi radar su nombre.
0: No, yo tampoco.
2: Como que yo creo que canciones sí escuché, pero...
0: Pido disculpas, chicos.
2: Sí, por dos.
0: Vea, Camilo sí. Camilo dice, muchachos, Tumba la Casa es de Juanca.
5: Tiene un remix también, Tumba la Casa, y también tiene otra con Ozuna. Ese marica ya es conocido.
0: Ah, vieja escuela entonces, ¿sí ves? A ver, ¿qué dice por acá el señor?
2: Un bellaqueo también.
0: Andrés F.
6: Spot, Fresa, Mari. Good morning.
0: Hey, good morning.
6: Y a nuestro Chocofren. ¿Qué tal? ¿Cómo va todo? Hey, Fresa, soname Beautiful People. De Marilyn.
2: Buena.
6: Ramón Rowe, huevón.
2: Tú.
6: Ah, bueno, muchachos, un abrazo. Feliz día.
2: Feliz día.
6: Sí, Spot, sí, ya nos restregaste en la cara que eres pudiente. Gracias, Spot, gracias. Seguimos con el programa. Amor, pero es un reggaetonero. ¿Qué esperabas? Poesía.
0: No, pero...
6: Spot, Fresa, Mari. Buenos días.
2: Buenas.
6: Lo que pasa es que se volvió católico, creo que fue... Y pero católico no sé, evangélico o algo, se metió a eso, entonces ya no canta. Pero hace muchos años.
7: Después del Fresa Mari, es que creo que ese mal de Juanca Problematic era más que todo el malianteo. Se andaba con Pacho Alcaeda, era más que todo el malianteo.
2: Ok.
0: La precava el bote me dice, buenos días, mesa.
1: Buenos días.
0: Dice, ¿qué hubo, primo beso? Spot papacito y la nazi.
2: ¿Qué más?
0: El man dice, parce, pero es que vean, no todo es como lo pinta. Ed Sheeran tiene problemas de alcohol, sustancias, y de hecho en una fiesta golpeó accidentalmente a Justin Bieber con un palo de golf. Por eso ellos nunca han colaborado y muchos en la industria a Ed Sheeran no lo quieren.
2: Bueno, es que lo que ahorita decíamos,
0: Manuel Medrano,
2: hablando de apariencias.
0: Manuel Medrano es un drogadicto, una persona agresiva, nadie de su círculo lo tolera, no lo soportan por su comportamiento. Las apariencias engañan, amiguitos.
1: Sí, claro, eso es lo que estamos diciendo.
0: Y él dice, ese es Julio Voltio, pero él es cristiano, es pastor de la iglesia que también asiste Héctor Delgado. Y Aníbal Boa también dice, Tumba la Casa es del fallecido Alexio la Bestia, solo que Juanca aparece en el remix.
1: En el remix, no en la original.
0: A ver, ¿qué dice por acá, Milito?
8: Buenos días, mesa y Mor.
0: Hola, Milito.
8: Mariana, ¿cómo estás?
2: Muy bien, ¿y tú, Milito?
8: Spot, vamos con mi hermano.
1: Oye.
8: Pesa,
9: Palomares.
0: Hermano.
9: Maggi.
0: ¿Cómo estás?
9: ¿Qué dice mi muñeco ese?
0: Pero no.
9: Juanca, el problema es que... Papi, deja guardia.
0: Deja guardia.
9: Solo...
0: Ya sabemos que sí.
9: Maleante. Una pregunta a mesa.
0: Pregunta, hermano.
9: ¿Cuántas monedas de plata vale ese esclavo? ¿Cuánto por el negro? Que no ha llegado. ¿Cuánto vale el negro?
1: No está a la venta.
0: ¿Cuánto tiene?
9: ¿En cuánto vale ese negro?
1: No está a la venta.
0: Ah, pero
9: necesito uno para la finca.
2: Ay, no.
0: ¿Cuánto tiene, mi bro? ¿Cuánto tiene? Negociemos.
1: No está a la venta, no está a la venta.
0: Vea, por acá Julianita también... Dice, hola mis muchachos, muy buenos días, ¿cómo están?
2: ¿Qué más?
0: Juan David también saluda y dice, buenos días para toda la mesa redonda, la rebuena, mis papáes. A ver quién va enviando. Ah, bueno, ok. Envió un video de donde dan puñaladas.
2: Ah.
0: Juan Franco también dice, buenos días, los más lindos de la radio. Parce, me acabo de enterar que el señor Ryan viene para el parque del Perpetuo Socorro.
2: Sí.
0: Sí, y eso, ¿cómo se enteró y por qué va a ir por allá? A ver, ¿qué dice Tulis?
10: Días, buenos días, buenos hola, días, hola, buenos hola, días de la mañana.
0: ¡Hola, hola!
10: ¿Cómo les amanece?
2: Bien, a vos.
10: Mari, Mari, ¿en serio no sabías quién era Juanca el problemático?
0: Que no, hermano.
10: Él también tiene un bellaqueo con ozono. Sí. Fresa, ¿quién más?
0: Hola, mi corazón.
10: Fresa, ponete Chesidón, de Don Chesina.
0: ¿Sí?
1: No, y es rockero. Y es
2: rockero. Tema.
0: Chesidón. ¿Sí? Ah, bueno. Mentira, amor, no. Eso guardémoslos para mañana, los
1: sí,
0: tiramos.
1: Sí, hoy es rockero.
0: ¡Aquí dice el teniente!
11: ¿Cómo es?
0: Hoy es rockero, pero como la noticia de la Universidad del Perreo salió
1: sí,
0: ayer,
1: pero tocaba no.
0: Hablarla.
1: Sí, pero no, mamá.
11: ¿Cómo se encuentra el conversador de Dimor, muchachos? Con los buenos días. Con los buenos días, el señor Spol, el señor Presa, la princesita, mi pelirroja de la radio favorita.
2: ¿Qué más?
11: Mari, mi amor, Dios los bendiga. Señor Pérez, Dios los bendiga. Bendecido día para usted y todos los oyentes, muchachos. Ya por acá ya. Y partiendo consignas a todo el personal, ya verificando novedades. Y por acá atento porque me alcancé a dar cuenta que estaban ya compitiendo la Vuelta a España. Ustedes saben cuánto me gusta esto, muchachos. Dios los bendiga.
0: La buena,
11: teniente. Los quiero mucho.
0: Dios los bendiga. Ver,
11: su amigo el teniente Pulido, como siempre, me pegaba a la mejor. Dimor, Dimor.
0: Pongan a todos esos ciervitos allá a escuchar Dimor, teniente, porque es que solo lo escucha usted.
2: Sí.
0: No. Dígale a toda esa... Dígale, Mar, si no escuchan, Vimor,
1: hey,
0: 20 de pecho y así, verá.
2: Sí, tiene que ponerlos pues a escuchar.
0: A ver, ¿qué dice por acá Adrián el Tranquilo de Olla? Cuéntelo, muy buenos días.
12: Buenos días, buenos días, buenos días. La alarma no, positiva de las mañanas. Martes rockero, martes apasionado de solo rusito. Presa, buenos días.
0: Señor,
12: señor Spot, muy buenos días. La señorita Mari, energía positiva.
2: Lo mismo.
12: El amigo Pérez. Debe estar haciendo el desayuno para llevarles, ¿no?
0: Ojalá.
12: Creo que sí. Unas hamburguesas.
0: Pérez, escuchando.
12: O si no, arepa con chorizo. Bueno, y en positivo esta mañanita de rock.
0: La buena.
12: Si de pronto tiene espacio la fresa y quiere sonar la ciudad de la furia.
2: Uf, qué temazo.
12: Les deseo
2: una
12: excelente día, muchachos. Muy positivos.
1: Bien, bien.
0: Creo que no hay espacio. A ver, ¿qué dice por acá? El señor... A ver, ¿quién tenemos? Al Dani. Dígalo, Dani. ¿Cómo vas? ¿Cómo te ha ido, mi bro?
13: ¿Qué dicen los ciervos? Pues, buenos días.
0: Buenos días.
13: Feliz martes.
0: La buena, niño.
13: Martes. Ahí al...
0: Mar.
13: Trívate, mientras que me espera y llega. A la lista de los palomares.
0: Vale, lo niño.
13: El señor Red Flandes, el puntito rojo hermoso.
2: ¿Cómo estás?
13: Bello día para ustedes. El puntito bello. Un besito enorme en esos canchetes.
2: Un besote.
13: Ozuna. Ay, ay, ay. Ya no saca música, sino que se la di en polémica. No, papá. Lo de Kevin Fred, cuando le puso los cachos a la mujer con una actriz porno española.
0: Sí.
13: Y ahora esto. Y lo peor de todo es que la esposa todavía tiene la descripción en su biografía. Esposa de Ozuna, pobrecita.
0: Claro, nadie se lo va a quitar. Vea, Jackie por acá también dice: hola, mis amores, ¿cómo están? ¿Cómo amanecen? Ella dice, no hablen mal de mi Johnny Depp porque me encanta el viejo sabroso mal. Ese.
1: No, al revés, estamos hablando bien.
0: Ella dice, cuando salió ese tema del chisme, yo jamás lo creí. Jamás creí lo que pasó con la cagona de Cacamber. Besos para todos, dice ella. A ver qué dice por acá, Snyder. Dice, gente, muy buenos días, ¿cómo amanecieron? Feliz martes. Oiga, Snyder, ¿cómo le fue haciendo sus paquetes que iba a llevar a Santa Rosa, bro? Cuente, a ver. ¿Quién más está por acá? Daza también pega su saludo. Dice, muy buenos días, mis muchachos. Didier también dice, muy buenos días, ¿cómo amanecen? A ver, Karma también pega su saludo. Dígalo, Karma.
14: Buenos días, señores. Hoy se empezó bueno este martes rockero.
0: Siempre, siempre.
14: Presa, es Omar y Carlos de Colombia. Igual ese audio lo van a poner a las 8:23.
2: Ah, quítaselo, 8:40.
14: Buenos días, excelente día. Hoy pinta la mañana alegre, muy siempre, alegre. Siempre.
0: Desde que escuché el timón, va a ser alegre.
14: Guante Metallica, de
0: bueno. Bueno,
14: mira que... Julio Valtio, ponga Mellao.
0: Mellao. Mañana tiramos buenas canciones. Guárdelas por mañana. Gustavo dice, no, imposible. Valtio está metido en la religión. No creo que ese man vaya a cantar. Sí, no, ya descartado. Andrés también dice, uy, no, Juanca es... Man es vieja guardia. Por allá 2014 o antes ya sonaba. A ver, ¿qué dice el Ronald?
15: Buenos días,
0: mi niño.
15: Sports, señor, la señorita Mariana. Muchachos, ese es... Se me parece mucho a Eddie V.
2: No,
15: Julio Voltio, que vuelve del exilio, ¿qué?
0: No creo.
15: Fresa, de parcero de Juanca, el problemático. Sale en Enemigos Ocultos y la Jipeta.
0: Ah, güey, pucha, no, el man es muy teso. Mala de nosotros no haberlo reconocido. No. Ahora acá, ¿quién más nos saluda? Andrés Valenzuela también dice, siervo, muy buenos días. Tienen que tener en cuenta que él llamó a los viejas escuela, pero los parceros de él, falta ver si los que se mencionan no son parceros. A ver, que si se mencionan no son parceros.
2: Que si los que no se mencionan no son parceros, ¿ok?
0: Sí, según entiendo. Él dice, para mí los de la Universidad del Reggaetón tienen que ser los 12 discípulos.
2: Uf.
0: Los otros son muy buenos, son muy fans.
1: Es que ya hay muchos de ahí que no están.
0: Él dice, son muy fanático de Joey y Randy, pero primero fueron los 12 discípulos.
2: Pero sí es verdad que muchos de ellos ya no salen, entonces sí, no. El man tiene que mirar por otros lados. Sí, claro. Pues no puede obligar a alguien a
1: ¿quiénes están a volver? Como haciendo música.
2: Sí, total.
0: A ver, ¿qué dice Cristian? Cuéntelo.
16: Buenos días, Mesa.
2: Buenas.
16: No, Juanca ha bajado varias veces a Medellín a grabar por ahí en Capital Music. Capital es de los viejos. Juanca de los viejos. Bueno, de los buenos.
0: Ok, vea por acá. Aaron desde México también nos saluda y dice, muy buenos días, Mesa de Bimor.
2: Buena.
0: Mesa, señorita Mari, un besito para usted.
2: ¿Cómo estás?
0: Spot, saludos, mi hermano. Oye. ¿Y dónde está Pérez? Dice, saludos y un fuerte abrazo a la distancia. La buena, señor Aaron, Dios lo bendiga, mi hermano, por estar siempre en sintonía. Luis Vélez también dice, solo pido que en la Universidad del Perreo se junten en una que otra canción con Yandel. Que vuelvan los extraterrestres. Él dice, lo saludo sería rápido porque bueno. Voy para una reunión. Buenos días, menor. ¿Cómo están mis estudiantes de la U favorita? La Universidad de Bimor.
2: Todo
0: la
2: está
0: Universidad
2: super.
0: De Bimor, ¿sí o no, señor Pérez? Muy buenos días.
17: Buenos días, ¿cómo están? Mari, Presa, Spot y toda la gente que está ahí conectada.
0: Presente.
17: A la alarma. Miren, estaba haciendo un análisis viniendo aquí en camino al programa. Si hoy hubieran hecho un examen y la última pregunta era...
0: ¿La de Juanca?
17: La de Juanca. No. Nadie habría pasado a la Universidad del Perreo, ni siquiera Mari, que es experta o presa.
2: La de Juanca.
1: Lo reconocemos.
17: ¿Cierto que sí?
0: Sí, claro. Sí.
17: Y bueno, muy movidito el día con el escándalo de Ozuna. Yo sé que ustedes ya hablaron un poco de Ozuna, pero ahora, si me lo permiten, voy a hacer un cronograma de escándalos de Ozuna desde...
2: A ver.
17: Es que tiene muchos. No sé si arrancamos. ¿De una vez
2: arranca.
17: O qué?
0: Déjame termino de saludar y
17: hágale, por favor. Tema. De una.
0: Ve por acá. ¿Quién más está? Vea, Camilo, el de la mula. Yo afán no tengo. A ver, dígalo.
18: Spock, ¿cómo estás?
1: Oye.
18: Mari.
2: Hola.
18: Hermosa de la vida, espero que siempre estés
0: hermosa
18: bien.
0: Hermosa de la vida.
18: Fresa,
0: hermosa
18: de la vida. Que la vida te llene de sorpresas.
0: Mi niño, Dios lo bendiga.
18: Y Pérez, le deseo lo mejor de la vida, oh, escuchando mi voz, la machimba de Antioquia, de Colombia y del mundo.
1: Gracias.
0: Muchas gracias.
18: Y les deseo un gran feliz día a todos los que escuchan la emisora. Es la mejor emisora. Gracias. Para mí, pues es la mejor.
2: Bien.
18: Les deseo un bonito día y que siempre estén bien.
1: Amén. Amén.
2: Amén.
0: Vea. ¿Quién está por acá también? El Efe es de Cali, ¿eh, mi hermano? ¿Cómo estás por allá? ¿Cómo sigue toda la vuelta?
19: Venga, le digo.
0: Dígalo.
19: Bendecidos.
0: La buena, mi niño.
19: Bendecidos para bendecir, Dios los bendiga.
2: Bendecidos para
19: aquí
2: bendecir.
19: Siempre bien. Activo.
1: Amén.
0: La buena, mi papacho. A ver, ¿qué dice por acá el chorro?
20: Vea, una en la iglesia de Héctor de Faro no puede ir a cantar, sácala.
2: Dale úsala.
20: Mataron a esto.
0: Además, que si estás sí. hablando de, del rosario. Sácala, dale, úsala. No le dé. A ver, ¿qué dice Snyder?
21: Pesa, melo. Por acá sin más también.
0: Ah, wey, pucha, eso, este no. man está regalando cebolla. ¿Eso es regalo cebolla. O eso es qué? Sí, cebolla larga. Pero a 16 manos le
17: aquí
0: cuento.
17: Se cultiva mucho cebolla larga.
2: Qué rico,
17: bueno,
2: un hogadito con cebolla larga.
17: Rico.
2: Es el mejor. O sea,
17: sí,
2: con la cebolla larga
17: la
2: es
17: famosa
2: la mejor
17: cebolla
2: forma
17: verde,
2: que queda
17: sí.
2: el hogado.
17: O el cebollín le dicen cebolla
2: el
17: larga.
2: Cebollín,
17: no,
2: cebollín. También le
0: no, cebollín es,
17: ah, cebollín
0: es
17: distinto.
0: Diferente, sí, señor.
17: Ah, bueno.
0: Sí. Pero hasta bueno. donde yo
17: sí, sé. Sí.
0: Hasta donde mis 5 años de
2: experiencia.
0: De experiencia cocinando.
17: Y la otra es distinta, es un poquitico más
1: gruesa,
17: más gruesita.
0: La acá Walter dice, Mesa, muy buenos días, ¿cómo vamos? Y la verdad, un poco bajoneado.
2: ¿Por qué?
17: ¿Qué pasó?
0: No sé bien, pero me mandó una foto de como que se le murió un parcero, un amigo, algo así.
17: Bueno, que nos cuente ahí para acompañarlo.
2: Cuéntanos,
0: un amigo
2: de
0: él
17: se desvivió.
0: Sí. Que le dieron esta noticia ahora y que la verdad está un poco bajoneado por el tema porque el pelado estaba muy joven.
17: Lo que volvemos, los temas de problemas mentales están...
0: En la foto sí se ve muy joven. Yo le pongo por ahí 25 años.
17: Sí.
2: Muy jovencito.
0: Ay, Juan, sí. Sí, estaba muy pequeño porque sí.
2: Ay, no. ¿Y qué le pasó?
0: No, pues que se desvivió, pero no se sabe por qué.
2: Se desvivió.
0: Parce, ¿y qué pasó? Pues... Pues sabemos que se quitó la vida, pero se sabe el por qué, dijo antes algo. Hay muchos que dejan, no sé, cartas, mensajes.
17: Sí.
0: A ver, ¿qué dice por acá el señor Diego Rojas?
22: Fresa, menor. Señores. Buenos
17: Diego.
22: Días. B-Morning, un saludito a los
0: B-Morning, sí,
22: internet.
0: Señor.
22: Feliz y bendecido inicio de martes, señoras y señores, con todos los poderes, toda la actitud, solecito, caliéntame un poquito, espo, mi dictador de triglicéridos favorito, ¿cómo andamos de pelo menor? ¿Ah?
17: Mal.
22: Lo quiero mucho, espo, feliz inicio de semana, Mbappé, hijo de puta, siempre sucio, en el que inspiraron la canción de... La rebelión, ¿cómo amanecemos?
17: Excelente.
0: Los años 1600.
22: Marices, Gary Mejía, buenos días, mami, yo por usted me pongo los expansores que sean las orejas. Y me hago el 7 las veces que sean necesarias.
2: Ya dijo.
22: Fresa, feliz inicio de semana, Fresoski.
0: La buena, mi niño.
2: Ya rugiste.
23: Bro, buenos días, bro. Sí, ah, bueno.
0: Ey, bro. Ey, bro, vamos a apostar que 20 luquitas a un PVP ahí en Fortnite, ¿o qué? ¿O se caga?
1: Que apostar a un farmar Aura en Fortnite.
0: Vamos a farmear,
2: a
0: tirar emote.
17: En Fortnite.
0: Sí, señor. Okay. A ver, ¿qué hice por acá, Milito?
24: Pues Mesa, mucho cuidado con Pérez.
17: ¿Por qué?
24: Pilas con ese negrito. Con ese negro.
0: ¿Qué pasa?
24: Fue tenerlo entre ojos. Llantos de mujer. En cojeras de perros y negros, no se puede creer.
2: ¡Ey!
24: Como es el dicho.
0: Uy,
24: negro.
0: ¿Qué facto está ni
24: la cacha
0: de
24: machete?
17: ¿Qué? Óigame. Lo que me parece más triste.
0: De perro.
17: Lo que me parece no. más triste ahora, escuchando Vimor en camino aquí al estudio, es que mi querido amigo Spot, amigo del alma, me defendió y dijo, él no está en venta, pero el otro, que no quiero mencionar quién es.
3: Ajá.
2: Y él mira para otro lado.
3: El que hice a fuego.
2: Y él así.
17: Sí, dijo que ofrezca. A ver, ¿cómo es el tema? Porque, papá.
3: Ay, bro,
17: lo dijo. Milito decía, lo necesito en la finca.
0: Bro,
3: no están vendo.
0: Lo dijo el gran filósofo. El de el precio es correcto. El man lo dijo.
3: Pacheco.
2: ¿Qué
0: a la venta hasta que te ofrecen la cantidad correcta?
17: ¿Cuál? ¿La linde?
0: El de no. El calvo es el del precio es correcto. No.
17: Jota Mario, no.
2: No.
0: Bueno,
2: espere.
17: Listo.
0: El bro lo dijo.
17: Sí.
3: Pero la linde no era el precio
17: correcto. Sí, no, la linde, pero más. Pues, o sea, un precio correcto más moderno.
3: Más moderno.
17: Sí.
0: Lo dijo el bro. Entonces, mis niños, ofrezcan.
2: No.
0: Nada está a la venta hasta que ofrecen lo correcto, mi bro. Entonces. Y es verdad.
2: Okay.
17: Pues sí.
0: Usted puede tener un tesorito guardado en su
3: ¿cómo
0: casa.
3: Te vas a dejar de decir eso.
0: Ya lo convencí.
2: Ya.
0: Sí.
17: No, lo que dice
2: Fresa.
17: No, puede que no sea en mi caso, pero lo que dice Fresa es real. Todos tenemos, de cierta manera, un precio. ¿No?
0: Claro que
2: ay,
0: sí.
2: Ay, no mires.
17: Sí.
0: Mari.
17: No económico, no material, claro. Pero sí un precio.
0: Alguien le dice a Mari de pronto para salir. Y puede que el bro de la salchipapa no te convenza tanto, pero el de la hamburguesa de tres carnes te dice viparse medio donde era.
17: Sí, claro. No, y ese es el precio. Serio. O sea, y no te está ofreciendo nada. No, simplemente
0: es un precio que usted dice, wow.
3: Mari, no sé.
2: ¿Cuál es el precio de ustedes?
3: No se venda.
0: Depende.
2: Pérez, ¿cuál es tu precio?
3: No, depende.
17: No se venda.
2: ¿De qué?
17: No se venda.
0: Depende si lo vamos a vender para una salida.
2: O.
3: Ah, Fresa ya dijo que.
0: No, el no va ahí, Mari.
2: No.
17: Pero ¿qué tipo de salida? Porque recuerden que
0: un date.
17: Algún momento, en algún momento en Japón y en Corea,
0: ¿sí?
17: Se puso de moda uno alquilarse para salir a una cita no sexual, sino simplemente.
2: Corea?
17: Sí, uno simplemente ir a conversar, porque la gente se mantiene tan sola.
2: Wow.
17: En Asia, no sé si exactamente en Japón o también en Corea. Entonces, hay unas agencias donde uno dice, mira, estoy muy solo o quiero ir a una fiesta, necesito un acompañante y ¿cuánto vale? Entonces va, lo acompaña uno durante ese momento y luego ya se va. Pero eso tiene un precio, obviamente, ¿no?
0: Sí.
2: Pero es verdad. Sigue sin responderme cuál es tu...
17: No, mi precio.
3: Ya,
17: no.
3: Fresa,
17: no tengo precio.
3: Una vez.
17: Tengo valor.
3: Es más,
17: no tengo precio, tengo valor.
3: Le vendemos dos.
2: Dale por la tangente.
17: Ey, pero ¿qué pasó?
0: Usted mínimo vendió crema.
17: Pues ya me está atacando.
3: Usted ya diciendo que tiene precio, ¿no?
17: No,
0: todos tienen precio, usted también.
17: Sí, todos tenemos precio.
2: ¿Cuál es tu precio? No existe.
17: No, usted no se vende por absolutamente
2: él
17: nada.
2: Él dice precio. ¿Precio?
3: La dignidad no se comercia ni se
0: ¿quién
3: negocia?
0: ¿Quién está hablando de dignidad?
17: No estamos hablando.
0: Sí, porque ya se lo llevo para allá.
3: Yo lo llevo a ese extremo, yo. Usted verá cómo maneja su precio. Usted dijo que pensionada le servía. Ya, eso es su precio.
17: Pero que pensionada, porque hay pensión del mínimo.
3: Ya dijo eso.
17: Pensión del mínimo te sirve.
0: Pues todo lo metía lo mismo. Todo lo encierra a mozos, no mozas. No.
3: Yo estoy diciendo que no tengo precio, ya.
0: Estoy hablando.
2: No
0: tiene precio. No estoy
17: hablando de. Oiga, ¿se han dado cuenta, Milito, cómo nos pone a pelear?
2: Sí, siempre
17: ese maldito. Sí,
2: ese maldito.
3: No, nos pone a pelear porque le pone precio a usted.
2: Milito le cae mal a pelear.
3: No le puso precio a la Fresa, ni a Mari, ni a mí. Le puso precio a usted.
0: No, porque
3: yo lo defendí.
17: Pero
3: el a fuego no. Y usted ya está apoyando a fuego, ¿no?
17: Gracias por la defensa, Spot.
3: No joda. Yo diciendo que el negrito no se vende.
0: Sí, esas defensas es como cuando yo me caía y mi papá me iba a levantar que me daba tres golpes primero.
2: No, pero es verdad que Spot está diciendo que no hay precio. Uh-huh. Entonces él no te quiere vender.
17: Está bien.
2: Cambio Spot, Fresa gracias. Que está intentando poner un precio.
3: Sí, la Fresa ya dijo es que ofrezca.
0: Bro,
17: frescas. No.
2: Si cambio,
0: bro, si llega, usted sabe que no nos hagamos pendejos. Llega el señor del lado y le dice, Pérez, lo va a ofrecer tanto para que vaya a trabajar conmigo. Usted va, mi bro.
17: Sí, todos tenemos un precio.
3: Milito, ofrezca que este man ya tiene precio, güey.
17: Pero
3: cuánto va por el negro.
17: Pero Fresa, no me iría con Milito, por ejemplo.
0: Ah.
17: No, Milito ya trabajo en finca, no me gusta.
0: Ah.
17: Milito, lo siento, no. No estoy a la venta.
0: Ya pasé por eso.
17: Sí, ya, ya, ya. Ya pasé.
3: No, Milito, pero igual ofrezca, igual ofrezca.
0: No, qué nombre. Aquí dice Ronald.
4: Fresa, fresa, fresa. ¿Qué? The number of the beast. De Iron Maiden.
17: Ah, el, uy, qué buena.
4: Gracias.
0: Dame.
17: Han pedido.
4: Milito, Milito, mis respetos, pa. Maggi, mis respetos.
0: Alguien dice por acá, Kane Correa, muy buenos días.
5: Hey, hey, siervos y siervas. Hey, muy buenos días.
0: ¿Bien o no?
17: Kevin, hola.
5: Tiempo de no escucharlos con un rey. Saludos a Spot, a Mari,
2: ¿qué más?
5: A la Bresiris.
0: Oiga, sí, es de
5: ese parcero, no sé quién será, Baltazar, no. De Pérez, le dice, ¿cierto?
0: Sí, Pérez, Pérez.
3: Uno, ¿cómo sabía cuál era el negrito de los tres?
5: Y a Caripalo también, los mejores.
0: Ey, la buena, porque estaban perdidos.
17: Qué bueno, qué bueno que volviste por aquí.
2: Ese Baltazar es tu increíble.
3: Pero venga, ¿uno cómo sabía cuál era el negrito de los tres reyes magos?
2: No.
3: Yo nunca supe.
17: Ay, Spot, ese es un... un comentario discriminatorio, no, no, disfrazado, no, de chiste.
3: Sí, él mismo dijo, él mismo dijo, yo estoy preguntando, ¿cuál es el, sí, el sí, de sí, los sí. Tres Reyes Magos? Yo nunca supe.
2: Es que Spot tira esos comentarios. No,
17: o sea, tira, sí, sí, sí, sí.
3: Usted ya lo interpreta como quiera.
2: No. Oiga, hay cosas que vienen con una dígale, interpretación plantada.
0: Dígale lo que usted, lo que él dice. Yo lo llevé al extremo del racismo. Sí, sí, sí, usted sí. Mirará cómo lo yo lo llevé a eso, racista.
3: Usted verá cómo lo interpreta.
0: Racista. A ver, ¿qué hice por acá? Dani Echavarría, muy buenos días, mi niño.
6: Fresa, fresa, buenos días.
0: Hey, mi niño.
6: Yo, Dani. Estoy confundiendo el precio de la historia con el precio es correcto.
0: Ah,
6: es el calvito
0: de ah, no, estamos, espero mal.
6: Sí, es
0: perdón, estoy, espero mal.
6: La historia.
0: Sí, Rick Harrison.
6: Eso sí,
17: sí. Ah, bueno, uy, pero no, es que vos estabas uy, en
3: sí,
17: vos estabas en TV Cable y yo estaba en Televisión sí. Nacional.
0: No, es que yo soy muy internacional, bro.
3: Todo buscando el precio aquí a nivel local y este man
17: por ahí. Sí, este man ya estaba
2: llevando.
0: Yo que he visitado la USA y solo tomo Fanta, me confundo, ¿sí? Tú sabes.
3: Ah, no, marica.
2: Mira,
0: a ver, ¿qué dice Snyder?
17: Okay. Snyder.
0: No, es Neider, ya saludos. Ah, ya. A Lucho desde la USA dice Mesa, muy buenos días. Saludos desde el condado de Champaign. Dice, puede leerlo Champaign en Illinois. Illinois. Y primero que todo, Spo. ¡Spo! ¡Qué party people tan chimba. 70 doble hijo de la doble 70 hijo de la chimba!
17: Se los dije el viernes, música deliciosa.
3: No venga a arreglar lo que ya año.
0: Dice,
17: música deliciosa.
0: Dice, mucha felicidad de mi bro, de verdad. Qué chimba de toque. Saludos, Mari, que ayer se voló temprano, ¿no?
2: Saluditos, sí.
0: Ay, ¿cómo así que se fue temprano?
2: Sí, me llamaron a atender una cosita y me tuve que ir un poco temprano.
17: Una alerta de aeropuerto ahí.
2: Pero los dejé igual con chicos, todos los temas que me habían pedido.
0: ¿Alguno sabía que la niña se iba temprano?
3: No.
0: Ah, pero cuando ella no viene y todo el mundo sí empieza, Mari, vea que allá dijeron, Mari, que allá...
17: Tenemos,
0: no...
17: sí, claro.
2: Sí, claro, ustedes no se dan cuenta que yo voy a ir temprano porque ustedes se van re temprano. Y me vienen acá sola.
17: Tenemos que instalar las cámaras. En
0: nuestro turno.
2: Entonces, sí, saben.
0: Obvio, tenemos...
2: Esos ataques no van porque yo ataco el triple.
0: No, no, no, porque terminamos no nuestro turno,
2: no va,
0: Mari.
2: No va.
0: Y sí, saludos a Pérez y a todos los radioescucha. Fresa, el mejor cuando se va. Mentiras, dice. ¿Sabe qué? Bloqueado. Bloqueado en este preciso momento.
2: Bloqueado.
0: Dicen, hoy es martes rockero, quiero escuchar el velo de...
17: Estados alterados.
0: Estados alterados.
3: Uy, hace rato.
2: Se han pedido mucho bueno.
0: Y si no me lo colocan, me empeloto, dice él.
3: Hágale mono.
17: El velo de Estados alterados.
0: Pero es por tranquilo. Él dice, saludos.
3: No está poniendo ninguna canción.
0: Saludos, amigos míos, los llevo en el corazón. ¿Esto es de música o de hablar?
17: No, no, no, pero de verdad también nos ponemos en los zapatos de nuestros seguidores.
0: No, ya, ya, ya.
17: Que pacientemente esperan sus canciones y no llegan.
3: ¿Sabe cómo le dicen ya? Que fresa, si quiere, si puede.
17: Sí, claro, claro, es como un ruego, ¿no?
2: Sí.
17: Entonces vea, Beautiful People de Marilyn Manson, sí. Por ahí Race Against the Machine.
0: Lo que ellos no saben es que hay una táctica. 666. Hay una táctica demasiado sencilla.
3: The Number of the Beast.
0: Donde los dejan número uno en la lista.
17: Ah, bueno, listo.
0: Es una táctica súper fácil y es enviar al 3169-1999 y dicen, oye, vean, quiero mi canción número uno.
17: Sí.
0: Ahí es una táctica demasiado sencilla, pero no, ya, ya, no la están ya, usando. Ya.
17: Está bien.
0: Vea, Juan David dice, llegó el que estaba leyendo materias, malo para el estudio perreológico, ¿ah? El Pérez es apenas para que se haga el Sena del perreo.
2: El Sena del perreo.
0: Y dice, oiga, Spot, ¿cómo es de clasista? Dice que ver es comprar, ¿ah? A ver, ¿qué hice por acá? No, Milito.
3: Interprétalo como quieras.
0: Milito, acuérdese que Pérez le dijo maldito. Pues yo no es que sea chismoso, ¿no? Solo que...
7: Ave María. Pérez, bienvenido, mi hermano.
3: Hola, Milito.
7: Te recibo, te abrazo. Te digo te quiero, hermano mío.
3: No jodas.
17: Mi bro.
7: Y nadie se dice. Si eres negro, si eres blanco, no, Pérez.
0: Es verdad, solo es Spot.
7: Un hermano en Cristo. Te quiero, Pérez.
0: Hermano en Cristo.
7: Uy, no, jamás hablaría mal de ti.
3: Gracias.
7: O.
3: A juego.
7: Diría que tendrías un precio. Jamás. Quisiera dedicarte esta canción, Pérez.
3: ¿Cuál?
2: Ay.
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3: Está ofreciendo por vos. Gracias.
0: Yo soy tu amigo fiel.
17: Milito, gracias.
3: De los mismos creadores de la fresa.
0: A fuego, bro. Ese es el verdadero a fuego.
2: Pérez, o sea, ya hemos tenido esa conversación.
17: Sí, no, claro.
0: Ya. Bro, los que supuestamente nunca te dicen a fuego son los que peor te tratan. Ahí te la dejo. Ya venimos.
2: Se sabe.

0: 5 minutos de la mañana en este martes rockero. Vea, a ver qué dice por acá el señor Wiki Wiki. A ver, dígalo, Wiki Wiki.
1: Crespo. Mari. Mbappérez.
2: Hola.
1: Prensa.
0: Háblelo.
1: La Landa Podcast.
0: A ver qué dice por acá el Karma.
3: Fresa, tenés razón. Que lo llamen de otro lado y que lo ofrezcan el doble, el club ver si no va. No,
0: ahí
3: si no te apoyo en eso. Interés propio.
2: Pero pongámonos
0: serios
2: y llevemos esto a la realidad. Es, por ejemplo, un gerente de una empresa que lo llamen de otra empresa que hace lo mismo o que, pues no sé, sí, que quiera contratar sus servicios.
0: Eso a menos de entonces, que sea su empresa, usted se va.
2: El gerente, gana 30 millones aquí en esta empresa y le ofrecen otras 50 millones y unas garantías laborales muy buenas, pues obviamente la gran mayoría de gente se va. Hay gente que dice, no, pues es que, ¿sí o no?
4: Sí.
2: Suele pasar.
0: Aunque conozco algunos que sí prefieren decir, no.
2: Claro, yo ya y entonces ahí sí decimos, ¿tenemos valor o precio en este caso?
0: Sí, es. A ver, ¿qué dice por acá Andrés F?
5: Pérez, maldita caponera, no. Perdimos la fe en ti.
0: Ey, no. ¿Qué dice Chorro?
6: Oiga, lo mío, ¿cuál es su precio?
4: No tengo precio. Uy.
6: ¿No se puede sacar a Culicrédito?
7: Precio.
2: ¿A qué? ¿A Culicrédito?
0: A Culicrédito, sí. ¿Qué?
4: No tengo.
0: ¿Sí le alcanzará ese culito?
4: No.
0: ¿Ah? Oiga, muchachos, les tengo una noticia.
2: A ver, ¿cuál?
0: ¿Ustedes de pronto fueron de esas personas que llegaron a vender su ojo?
2: No, para nada. Le hacían fila,
7: ¿verdad?
2: El iris del ojo.
0: Sí, señor.
2: El famoso iris que usted le decían, vea.
4: Empezaron vaya dando 150 y terminaron dando 30 mil.
2: Claro, ve, 150, después 85 y después 30 mil.
7: ¿Verdad?
2: No me acuerdo. Warcoin, creo que se llamaba la empresa, no sé qué vaina, Warcoin. Y yo decía, ¿esta fila de qué? No, es que miren, usted solamente le leen el ojo
4: por ahí y le pagan.
2: Y la es muy charro porque pues se acaba más fácil la guamasa que los marranos, como dicen por ahí.
7: Sí.
2: Y la gente haciendo fila, y yo le preguntaba una vez a una señora, pero venga, ¿usted sabe que, para qué van a utilizar eso? ¿Por qué le están pagando 100 mil pesos por leerle su iris? No importa, pero no importa, sí, tiene que importar, obviamente, ¿no?
0: Muchas sí. Personas vendieron su iris por cierta cantidad de dinero.
2: Ajá.
0: A los primeros, eso era como las pirámides, los primeros que entraban eran los que mejor les pagaban.
2: Sí.
0: Ya después de ahí, cuando se volvió popular la vuelta, ya llegaban a pagar cualquier míseros pesos para que usted vendiera su iris.
2: Ajá.
0: Pero ¿qué es lo que pasa, muchachos? Vean, en Argentina esta semana desarticularon una red criminal fue desarticulada en Argentina.
2: Muy bien.
0: Tras utilizar el escaneo iris y fotos de DNI para abrir cuentas para lavar más de 27 mil millones de pesos.
7: ¡Qué peligro!
0: Que provenía de casinos.
2: Ah.
0: ¿Cómo usaban la vuelta? Mediante la venta de iris o todo lo que ellos tenían de iris de las personas, abrían como wallets o billeteras virtuales.
2: Sí.
0: Con las que hacían la transferencia de dineros de casinos para poder lavar esa plata. Pero eso no se quedó solo en Argentina.
2: Uh-huh.
0: El día lunes denunciaron en Cartagena varias personas que vendieron su iris. Pues resulta que tienen por allá es que créditos y trámites financieros realizados bajo sus nombres, donde entregaron datos biométricos y todo. Es decir, hay personas que les pagaron 30 mil pesos por vender su iris.
7: No.
0: Y en este momento fueron varios de ellos a pedir créditos o a averiguar en data crédito y la vuelta.
2: Uh-huh.
0: Y resulta que tienen trámites o créditos bajo su nombre, donde los bancos dicen, pero es que, señora, acá me llegaron con su vuelta biométrica. Y pues, ¿cómo no íbamos a saber que no era usted? O sea, el tema es que si usted fue de una de esas personas
7: que lo vendió,
0: que vendió el ojo,
2: uh-huh,
0: hay que estar atentos.
2: Vea, por ejemplo, le cuento un poco la historia y lo que pasó con Warcoin.
7: que era la empresa que lo compraba.
2: Aquí en Colombia, en Chile, bueno, en varios países de Latinoamérica. ¿Cuál es el escaneo de iris de WorldCoin o qué pasaba con esto? Un dispositivo esférico llamado Orb escanea el ojo para crear un código numérico único, sí, el señor. Iris Hash, que certifica que eres una persona real y no un robot, ¿sí o no?
0: Sí.
2: El pago. A cambio de este registro, la plataforma regala una cantidad de criptomonedas o dinero en efectivo o tokens que se guardan en una aplicación móvil, en este caso en una wallet, pues en una billetera virtual. La realidad legal, técnicamente, no es una venta comercial de una parte del cuerpo, sino un consentimiento incentivo donde entregas información biométrica sensible a cambio de un activo digital. ¿Cuáles son los riesgos y la polémica de este tipo de negocios, por decirlo así?
0: Ajá.
2: Privacidad de los datos. ¿Está entregando datos biométricos tan íntimos como el patrón del iris?
7: No.
4: Que es único e irrepetible.
2: Claro, sí, y señor. Con eso se pueden hacer transacciones, se puede acceder, uno puede permitir
4: que... puede solicitar créditos.
2: Exactamente, no necesariamente legales, sino información.
7: Sí, más allá de bloquear muchas lo que cosas.
0: Hicieron, lo que hicieron estos de Argentina, abrían wallets o billeteras virtuales con el iris de las personas y lo que hacían era lavar dinero. Entonces, ¿qué es lo que pasaba?
4: Pérez, vas allá y debe 400 millones.
0: No. Cuando llegaba el señor Pérez a declarar renta, le habían dicho: señor Pérez, pero venga, es que acá no sale de movimientos suyos de X cantidad de millones de dinero.
2: ¿Dónde
0: que usted
2: están?
0: Movió.
7: No.
2: Es muy curioso.
0: Y Pérez, pero venga, si yo me gano menos del mínimo.
2: Es muy curioso porque esa misma gente que se negaba a vacunarse porque le iban a implantar un chip, pues con el tema de las vacunas, que es súper polémico, pues. Y que no sabemos si es verdad o es mentira.
7: Sí,
2: ahí
7: yo
2: queda hasta el día
7: de hoy no sé si tengo 4 chips ahí metidos.
2: Exactamente.
7: ¿No?
2: Pero ahí sí se fueron a hacer fila a que le leyeran el iris.
4: Pero es que acuérdate que eso lo hicieron en la Alpujarra.
2: Claro.
4: Tenían un punto de toma. Yo me acuerdo que en esa época paraban los taxistas, paraba todo el mundo ahí, se bajaba, ¡ey, 30 lucas!
2: Pero venga, ustedes no sospechan, si yo voy a una lectura de iris, como decía J Balvin, cuando Walter Cohen, el empresario, le dijo, le voy a comprar a perpetuidad la marca J Balvin y vale 20 millones de dólares. Y Balvin le respondió, si vale 20 millones de dólares, yo no creo, eso no es negocio. Ni
7: sí, no sé.
2: Eso vale 200 millones de dólares o más. Mi marca vale y no se la voy a vender. Lo mismo con el iris y toda la información biométrica que uno tiene. Uno puede estar vendiéndola y regalándola. Vea, le doy 30 lucas, 50 mil, 100 mil, por más tirado que esté uno. Eso yo creo que es muy importante conservar.
7: Es venderte a vos y todo lo que pueden hacer con tu identidad.
4: Claro. Es vender la identidad.
0: ¿Qué es lo que pasa? Vea, muchos se justifican.

0: Pérez ya quiera tener alguna vida crediticia en algún momento, o le llegue la DIAN y le diga, oiga, señor Pérez, pero...
1: Claro.
0: Usted está moviendo dinero, pero wow.
2: Y usted sin saber.
0: Y acá no nos has dado nada, no. Y Pérez, pero venga.
1: Y uno haciendo gárgaras en la casa.
0: Sí, pero Pérez, pero venga.
2: Usándole agua al champú.
3: Sí. Tratando de alcanzar el mes.
0: No. Si acaso me alcanza para una librita de arroz para 4 días y...
1: Claro.
0: Yo estoy moviendo cuánta... Sí, vea. Acá nos dice el señor Pérez y tienen sus datos, pero y
3: es
0: todo.
3: Que ese era el mismo cuento que hacían los lavaperros de antes. Que llegaban y le decían, venga, ¿usted qué hace? Nada, listo, le vamos a dar 100 mil pesitos mensuales por un año.
1: Ajá.
3: Y se los daban y después él, ay, firme esto. ¿Eso qué es? No, pues que le estamos pagando 100 mil pesos. Y después el man con fincas, casas, cuentas.
2: Paz.
0: Eso así, el tema así, fue así que la vuelta, cuando se volvió tan popular, pues... En un país como Colombia les tocó sacar un decreto donde prohibieran la toma de este de tipo
1: muestras,
0: y que a usted le pagaran, sí, por esto.
1: Claro. Y no solamente Colombia, era... México, Argentina, Chile.
0: Dijeron que eso era peligroso. Es tanto así que ahorita en las unidades ya tienen prohibido la toma de datos biométricos también para si usted quiere ingresar.
1: Ah, bueno, si uno pasa ahí por el escáner, no, que lo
3: ¿sabes ve, que ya está,
0: ya no se puede.
1: O se autoriza.
0: Necesita usted ya o tarjeta o un chip que se coloque ahí para que le abra. Ya no puede ser que ya con no huella, que con la cara, que con el ojo.
3: Estaban antes grabando identidad facial para el ingreso. De hecho, sí, la camarita te identificaba, te ponía el nombre y entraba.
2: Pero o sea que ya eso solo sirve en Biomic, porque en Biomic no, sí, pues, sigue. Sí,
1: pero no, hay muchas partes que sigue, sí, claro.
3: Eso es para otras cosas.
1: Okay.
2: Pues sí, es para el ingreso
3: y
2: acá.
3: Y tenés que ir personal y hacer la vuelta y firmar. Sin embargo, en las unidades lo estaban haciendo, era para el ingreso a la unidad.
1: Sí.
3: Pues para facilitarle la vida a los porteros.
0: Sí, el tema es que dicen que esos son entidades pues que nadie puede controlar, como una administración de una unidad.
1: Claro.
0: Pues a la administradora le da por vender
3: esa base de datos,
0: la base de datos de las huellas o las caras de todos sus residentes.
1: Miren, como la campaña de la alcaldía de trata de blancas y todos los negocios que ilegales, cuando usted le pintan una cosa, vete, fresa, dame tus huellas y yo te voy a dar 1 millón de pesos. Ahí hay algo, o sea, no es como de bacanería, porque de somos pronto, bro, a
3: en
1: fuego.
3: En ese momento sí, no hay nada.
1: No.
3: En ese momento de pronto no hay nada.
1: Sí.
3: Pero ya esa información la pueden usar más
1: esa
3: adelante.
1: Esa información, claro.
0: Pues sí, señor, vean, en Cartagena están denunciando varias personas que vendieron su ojo o su iris, donde reportan que tienen créditos a nombre de ellos.
2: ¿Ves? Ya empezaron.
1: Ya empezaron.
0: Y
1: ya
0: empezaron. O procesos con bancos donde están pidiendo sumas. Parece que es eso. Si es un banco y le va a decir, venga, Pérez, no le puedo prestar 2 millones, pero empecemos con 500 luquitas. Claro, a ver cómo le...
1: Sí.
0: No. Papi, el ladrón dice, venga, para acá, 500 mil. Sí, igual 500. No los voy a pagar.
1: Exactamente.
0: Deme lo que me den, ya es ganancia.
3: Ellos utilizan otra estrategia. Ellos llegan y prestan los 500, los dejan unos días y los pagan. Y se comportan así 15
0: meses. Para subir el cupo.
3: Y apenas
0: el cupo.
3: Ya se lo aumentan, ahí sí se pierde.
1: Ahí lo sacan, sí.
3: Porque ellos van
1: claro,
3: detrás de un
1: si esto pasó hace 2-3 años y dicen, no pasó nada. No, es que en este momento es apenas que están haciendo negocio con su iris.
2: No.
1: Y ya, con su información biométrica.
0: Hasta ahorita fue que en Cartagena empezaron a denunciar eso hace 2 días, de hecho.
1: Claro,
3: vea. Acuérdese que acá hubo también otro escándalo.
0: Y en Argentina también el día domingo fue donde sacaron lo de la banda que está moviendo más de no sé cuántos millones de dólares allá.
2: Se demoró antes para salir eso, porque hace rato fue lo del iris.
1: Sí, pero hubo otra vuelta. Sí, hace rato. ¿Ustedes dónde más hubo iris? Yo sé que por Colombia.
0: No, yo nunca me enteré de eso.
3: Acá en Medellín sí hubo iris.
1: Sí, WorldCoin. Y tenía así un letrero gigante de WorldCoin, pues,
2: decía,
1: y la fila.
2: Sí, claro. Y la fila era muy grande.
3: Sí, paraban los carros ahí.
1: Había fila gigante de mucha gente.
0: ¿Y cuánto por ese ojo?
2: No, ese ojito no me vende fácil.
0: Mor, ¿cuánto por ese ojo? A ver.
1: El precio de la historia.
0: Sí, todo tiene un precio. ¿Qué acabamos de hablar?
2: Claro. No.
0: Negociemos.
1: ¿Cuánto por el iris?
0: O por el ojo.
1: Por el ojo.
2: No, este ojito no, muchachos. Las pecas que tengo dentro del ojo no se venden fácil.
1: Okay, pero bueno, está bien.
0: El caso es que sí, muchachos. Usted fue uno de los que vendió la vuelta. Vaya pregunta.
3: Pero acuerde que acá.
1: Yo creo que debe haber más de uno.
2: Debe haber más de uno. Que con esta noticia se le dañó el día. Se le dañó.

0: día.
1: Aquí hubo un escándalo que denunciaron y lo lograron parar a tiempo, y era que antes en los centros comerciales se te arrimaba una impulsadora,
2: sí,
1: con una encuesta y te tomaba el nombre, el, sí, teléfono,
2: todos los datos, cédula,
0: no, era para ganarse
1: y te,
0: viajes,
1: y te preguntaba, no, te preguntaba,
3: bueno,
1: usted qué champú usa, cosas así,
2: sí, sí, sí,
1: y después te dan una muestrica de algo. Y después con esos datos los metían a una base y empezaban a tirar
0: crédito. Es que ya roban con
1: y
0: todo.
1: Los pillaron.
2: Miren.
0: La noticia de que eso, de que supuestamente con formularios para ganarse viajes estafaban a viejitos.
2: Sí.
0: Ay, no, eso me rompió el corazón. Es gente muy aprovechada.
2: Total.
3: Me la tratar un día sea.
2: Y no sos viejito.
0: No.
2: Que te
0: enredaron.
2: Pues. ¿Cierto?
3: No, era de esos que te decían, ay, ¿realizaste una compra dentro del centro comercial? No, pues realizar una compra tienes... puedes girar la ruleta dos veces y preciso, ¡ay, ganaste!
0: Siempre
3: vamos,
0: no gana.
3: Sí, vamos allí, gana, que te ganaste un 2x1 para ir no sé dónde, que bla, bla, bla. Y después le decían, no sé, bueno, pero para que le desembolsen eso tiene que pasar como 500 luquitas. Ajá. Y ya después llega allá y no, okay, sé qué.
1: Que es para el estudio, que es para el estudio.
0: A mí me pasó pero en Estados Unidos, cuando yo estuve allá trabajando sola, pues yo estaba un día en un mall, en un centro comercial.
2: Ajá.
0: Y me acuerdo que se me acercó así una pelada, o sea, súper intensa, súper encima. Anotó mis datos, ta, ta, ta, y luego que me gané un viaje. Que un viaje a Bahamas, todo pago para dos personas.
2: Ajá.
0: Y no, eso que me envió toda la información, que yo me gané todo. Y yo, no, al final no caí.
2: Ajá.
0: Porque pues yo dije, no, esto eso tan no, bueno, sí, de no esto tan tanto, bueno no dan tanto.
2: No. Es pero, que sospechen, de verdad, que nadie llegue a uno, pues, o sea.
0: Y por allá que sí hackean y engañan potente en Estados Unidos, qué miedo.
2: Lo chévere, por ejemplo, en las líneas, en Estados Unidos aparece la llamada spam o aparece el nombre del... de la persona y sí, puede ser un posible spam.
3: Eso lo pero quieren hacer acá. Que,
2: chévere.
1: Sí. A una tía le pasó un cacharro y la tuvimos que poner a reaccionar. Imagínate que ella llenó unas vainas ahí en una rifa de un centro comercial y bueno, pasó el tiempo y la llamaron.
2: Sí.
1: Le dijeron, vea señora, venga que usted se ganó el nevecón. Uh-huh. Y como ya todos la habíamos prevenido, dijo, no, ¿cuál me gané nada? Oiga este, yo no me gané nada. Ustedes me quieren estafar.
0: Me parece muy bien.
1: Después comentó ahí entre la familia.
3: Después sí, lo
1: dije, no, venga. ¿Quién la llamó? No, mira este número. Y empezamos a averiguar. Y si se lo había ganado.
0: Sí,
1: y
0: lo perdió, ganado.
1: No. Sí se lo dieron, pero ya pues estaba sobre
2: el sí, tiempo. Ganó el nevecón,
1: sí,
2: claro.
1: Pero ella los espantó. Les dijo, no, ustedes me van a estafar. Yo no me he ganado nada. Yo no participo en esas cosas. Que...
0: Yo pero mantengo es a mi abuelita.
1: Están tan prevenidos.
2: Sí.
0: Claro, pero es mejor. Yo mantengo a mi abuelita súper al día con abuelo y le digo lo como estafan.
2: Con las estafas.
0: Todo el día llego y le digo, mira, esta nueva manera, para que ella sepa. Porque a ellos fácilmente los estafan muy fácil.
2: Sí, es real.
3: Julián Vargas dice, hey, hermosos, con los buenos días.
2: Hola.
3: Parce, yo ando en una situación, me suplantaron con una empresa de servicios de telecomunicaciones allá bien conocida en Colombia.
2: Ajá.
3: Parce, yo nunca he vendido el Iris, nunca nada. Y dice, ahí estoy peleando ante la SIC con esa gente. Y los ladrones, hombre, dice una línea de celular que sacaron por allá en el Amazonas.
2: ¿Qué pasa? Si a uno, que también es una práctica muy común, si a uno se le pierde la cédula, se le roba la billetera o se le cae por
0: ahí. Como es horrible.
2: Con la cédula y con la información que tiene de uno, sacan crédito.
1: Yo tengo una experiencia con ese tema.
2: Sí.
0: ¿Qué te pasó?
1: A mí me robaron la billetera hace muchos años. Obviamente se perdieron los documentos, las tarjetas, lo que había ahí. Bueno, se denunció la vuelta. Se hizo pues como todo el proceso legal. Como al año y medio, 2 años después, me llamaron de Pereira, Telefónica de Pereira, a decir que yo tenía un plan allá, que ya debía un año, que
2: Telefónica.
1: Yo digo,
0: venga.
2: Es en serio.
3: Digo, yo, venga, la mujer dice, ¿en qué momento fue Pereira, no, señora Andrés Mejía?
1: Espérate, que el cuento fue que empezaron a decirme, le vamos a poner un proceso de cobro coactivo. Bueno, todo el cuento legal.
2: Sí.
1: Yo, sí, ¿y ustedes qué pruebas tienen? Mira, aquí está la copia de tu cédula. Y yo, ¿y dónde firmé? Mira tu firma. Yo, pero es que esa no es mi firma. ¿Cómo que no es su firma? Yo, no. Y tenemos una llamada donde usted autoriza y ponen la llamada, ni siquiera era mi voz. Yo, qué pena, envíeme esos documentos y esa información, me fui para la fiscalía, puse el caso,
2: claro,
1: que era suplantación de identidad,
0: y de una.
1: Ellos se demoraron un mes en cotejar y después le respondió a una Telefónica que en efecto no era yo, que era una suplantación, que eso no tenía validez. pero me pusieron a hacer un proceso donde me tocó ir a la fiscalía varias veces, hacer unas grabaciones, pues demostrar que no era yo.
2: Y lo que dice Fresa es una realidad. Uno dice, pues que yo tengo que caerme muerto, ¿no? ¿A mí qué me van a prestar? Sí, le prestan 500 lucas, pero son 500 personas con préstamos de 500.
3: Eso es un platal.
2: Entonces un platal, es una millonada que se llevan los estafadores, ¿no?
1: No, y lo otro que están haciendo, hermano, ahora, que eso también me tiene un poquito intranquilo.
2: Incómodo.
1: Es que compran una SIM card.
2: Sí.
1: Y con las cédulas que se golearon en algún momento, crean cuentas de Nequi con cédulas que no son ellos.
2: Sí.
1: Que de pronto no tienen. Y a través de eso realizan diferentes movimientos. Mm. Y ya, cancelan. Y después eso, cuando usted va a declarar y eso, ahí mismo le dicen, venga, tiene estos movimientos.
2: Ah, y entonces uno ahí queda así.
1: Ay, hermano, toca ir directamente a fiscalía, hacer el proceso de denuncia, demostrar que no fue usted, para que ellos le envíen a la DIAN y la DIAN no lo ponga en vueltas. Porque si usted tiene que declarar y no lo hace, lo primero que le cobran es la multa.
2: Sí.
1: Y después ya le cobran lo que tenía.
2: Ah, sí, la famosa multa.
1: Entonces... hay que estar en la jugada porque, ay, a mí nunca me ha tocado pagar declaración o yo nunca lo he hecho. Revisen la DIAN, eso es gratis. Mire que usted no esté con movimientos ahí porque se los pudieron haber hecho. Usted no se dio cuenta. Y después usted aparece en la DIAN como un millonario y uno tratando de aguantar el mes.
3: Pues, a ver, ¿qué dice por acá? Juan, dígalo. Muy buenos días.
4: Buenos días. Buenos días, mi niño. Mari, pechugona, bueno este más ayer. Las mejores. Parce, se van de roban mucho por Rappi, huevón.
0: Sí.
4: Mi novia y mi cuñada les ha pasado que meten la tarjeta, ella hace compra normal. Y un momento a otro le llega el mensaje que tu pedido está por llegar. Y le llegan domicilios a otros lugares, huevón. Le hacen compra. Así como comida o que gaseosa, cosas así, huevón. Ya la han robado como tres veces.
1: Pero ya ha hecho la no es cosas caras o qué.
3: A ver, ¿qué dice Karma?
5: Ah, no, Pérez, obvio, sí, es que ese es el contexto donde usted lo lleve. Que si a uno no le va a ofrecer plata a un cacorro, eso no lo hace sino Milito, o el que va al gimnasio, o varios de ahí.
3: Ah, Balboa, ok, a ver, ¿qué más dice?
5: Fresa, Fresa, ya hay un problema con eso, porque en las unidades también. Que
3: ya lo tienen prohibido.
5: Hacer para entrar a unidades y
3: ya lo prohibieron, mi niño.
5: Gente malintencionada ya lo está vendiendo.
2: Sí.
5: O sea que no tiene que regalar si usted va a ir a venderlo, porque el más de una unidad está haciendo eso. Gente malintencionada vende esos registros.
2: Ajá.
5: Porque el registro facial no es facial, sino tanto ocular. Es casi
2: sí, claro.
0: Pero ya sabe que si usted es unidad está vendiendo eso.
5: Empezó ahí al lado de Caballo Blanco, donde se parchan los mariachis.
2: Los mariachis, sí. Empezó, claro. Ahí empezó.
5: Después se fueron para Punto Clave.
2: Ajá.
5: Iban corriendo cuando todo el mundo los apiaba.
6: Ojo con esto, están enviando esta imagen con un link del gobierno para pedir subsidios de energía. Entonces uno abre ese link y le roban los datos. Le acabo de pasar a mi amigo Fernando Otero, así que ojo con eso.
3: Ah,
6: que va a caer mucha gente porque todo el mundo necesita un subsidio ahora.
2: Claro.
3: Parce, si ahorita roban, hay páginas clonadas.
2: No, y ya
3: la página de la alcaldía y la tienen clonada.
1: Ya hacen todo igualito.
3: Sí.
1: De hecho, la más grande que se ha presentado, y lo conozco porque tocó vivir la experiencia, fue el CIMIT. Que el CIMIT lo clonaron y la gente entraba a pagar las multas de tránsito, supuestamente al CIMIT, y
0: no,
1: pagaba a otro lado. Hasta que lo descubrieron, pero mucha gente cayó en eso.
3: Esa es la
0: qué
3: página.
0: Rabia.
3: mi.gov-eg.lat.
2: Aquí me llegan, por ejemplo, muchos mensajes de texto que obviamente yo no abro. Dice DHL le informa que debido a que no logramos ubicarte, tu pedido permanece pendiente. Revisa tu información para seguir. Y aparece un link.
3: A mí también.
2: Tabut, pagaste 25 mil, yo no sé qué, realizaste esa compra, bla, bla, bla. Bancolombia, una póliza que ha sido activada.
1: Esa es la más típica.
2: Aviso de entrega el 21 de agosto, no se pudo entregar tu pedido, sigue en el punto de servicio y aparece un link. Ahí se quedan pendientes.
3: Sí, para que veáis. No fue posible distribuir su envío. Sigue en un punto de servicio. Verifique los datos en la siguiente dirección.
2: Pura estafa para robar datos.
3: Ese también. Hermoso, nos vemos. Este no es. El de... Sí. El de tu paquete de Shane no ha podido ser entregado. Por favor, confirma tu dirección en el siguiente link. Las huevas, ¿sabes quién va a abrir eso?
2: No.
0: Acá me llegan, es que crea contenido y gana 4 entradas a cine, 4 combos y un bolitito especial. Ah, no,
1: pero eso ¿sabe lo, que, eso ¿sabe qué es lo más promo? De eso?
2: Que no, está buena, ejemplo, dale link.
1: Ellos tienen, por ejemplo, cuánto vale tus servicios en la casa. Entonces, como te llega un valor y vos sabes que ese es el valor, uno piensa que sí.
2: No, pero...
1: Pero ya tienen todos tus datos.
3: Vea, por acá dice, es que, señor infractor, estás en fase de cobro jurídico y embargo de bienes. Solo por hoy, paga menos del 50% de descuento en el siguiente link. Y yo, señor infractor.
0: Señor infractor.
3: No tengo nada a mi nombre.
2: Esa, pero la moto, ¿qué?
1: El pase.
3: No, eso está a nombre del jefe.
1: Pero sí. El pase entonces, también
3: esa moto es, multa. Esa moto es de Vimor.
2: Ah, la moto es de Vimor.
3: La de hacer mensajes acá para entregar esos.
1: Ok. De hecho, ojo que acuérdense que ustedes no pueden hacer sino X cursos de multas, porque eso resta unos puntos.
2: Sí.
1: Y hay gente que está regalándose para hacer esos cursos, que porque ellos no tienen carro ni nada.
0: Cuando dicen como que pagan porque le vayan y le hagan el curso. Ah, sí.
2: Yo caí en esa maldita trampa con un hermano.
0: ¿Usted cayó?
2: Con un hermano que no podía hacer el curso por unas...
0: Ay, pero...
2: Y fui.
0: Ay,
1: ojo con eso.
3: Soldado
1: eso
3: caído.
1: Eso está restando puntos.
0: Ay,
3: soldado caído.
1: Pero vea, miren el ejemplo, vea. Sí.
3: Vea, Kevin por acá también dice que rayas o robos, Won.
2: Sí.
3: A mí la otra vez me salió y es que pagaste con satisfacción tu suscripción a Pornhub. Se ha cobrado correctamente. Y él dice, cuando yo veo esa mierda gratis, qué rabia, niño, dice él. Alguien dice karma.
4: Teresa, ¿sabes que ya me llegó? Ya me volvieron a vincular en la línea telefónica en estafas porque me mandan huevonadas, me llaman.
2: Sí, otra vez.
4: Ya también hay otra que es que tus puntos de... Esos que remide uno para viajar, no me acuerdo cómo se llaman, millas.
0: Millas.
4: Las millas. Tus millas están activadas, que entraste el link, que me gané yo no sé qué. Todos los días me llaman 3 y 4 veces y cuelgan. No.
3: Ah, vas. Eso sí es.
2: No.
3: Dicen que cuando los llaman así y nadie habla, que usted tampoco hable porque están grabando su voz.
0: Sí.
3: Y que con la grabación de su voz y con la tecnología que hay o existe hoy en día, pueden hacer llamadas, no sé, a la mamá de Mari con la voz de Mari diciendo, mamá, necesito ayuda. Entonces, claro, la mamá va a escuchar, Mariana, ¿eres tú? Y va a dar todos los iones que tenga que para liberar la niña.
0: Entonces, yo ya siempre contesto, pongo en silencio hasta que cuelguen.
3: Hasta que ellos
0: y cuelgan
3: hablen
0: inmediatamente.
3: Si de verdad lo necesita alguien, porque me pasó de alguien me estaba llamando para la emisora.
2: Ajá.
3: Y yo veía número desconocido, entonces yo no contestaba. Hasta que me escribió el WhatsApp como, hola, mira, es que somos de tal lado, te hemos estado llamando.
2: Claro, claro.
3: Y yo, amor, no, lo que pasa es que con esa vuelta de que lo llaman a uno 16,000 veces al día de números desconocidos.
0: Uno ya no sabe.
2: Miren, si a uno lo necesitan de manera urgente,
3: escribe
2: al
3: WhatsApp.
2: Escribe al WhatsApp. No. Si llaman y no contestan, hola, ¿qué más? Ya,
3: hola, tenemos una oferta para ti. Escríbenos al WhatsApp.
1: Les cuento, ahora hay unos bots de varias empresas de telecomunicaciones que llaman hasta 15 veces diarias que te suscribas con un plan de ellos.
3: Sí, señor. Vea, Esteban dice, con los buenos días a los siervos. Parce, sí, vea, para confirmar lo que menciona Cartón Mojado, me pasó el fin de semana pasado. Mira, salchicha. Me robaron 377 luquitos. Me llegó un mensaje de texto con que yo había activado un seguro de Cardiff. Y el link me enviaba directo a la página de Bancolombia. Ya sabrán, lo demás es historia, dice el man.
2: No abran esos links si ustedes no han comprado. Y si de pronto tienen alguna duda o si les sacaron la plata de la aplicación, pues obviamente uno ya va a Colombia o a una oficina.
3: Hay muchos que no responden, Juan.
2: O bueno, o llama al número...
3: Pero sí, hay que hacerlo por si le responden.
1: A mí me pasó acá, Fresas Testigo, me pasó que me sacaron una plata. Yo me di cuenta, hice todo el proceso con Bancolombia, denuncié y todo. Y me la devolvieron como a los 20 días.
2: Ok.
1: Porque ellos sí se dieron cuenta que eso fue a través de una plataforma digital.
3: Vea, pero, por acá.
0: Y ya estafan con
3: por acá todo. Nos escribe Martín desde Argentina. ¿Se acuerdan de Martín?
1: Sí, claro.
0: Sí.
3: Que está desde Bariloche. Dice: hola, chicos. Saludos desde Bariloche. ¿Cómo están disfrutando del programa de hoy? Quería hacerme presente porque hace ya mucho tiempo que no les escribo.
0: Hey, sí. Epa.
3: También había eso acá que se llamaban las promotoras y también hacían lo mismo de subir los gastos y vendían los datos de las personas. Eso se decía acá, él dice, en apartamentos, hoteles, que para que visitaras un hotel gratis, pero te robaban era toda la información. A ver, ¿qué más dice Martín?
7: Bueno, Guille, hola chicos, ¿cómo
3: hola,
7: están?
3: Martín.
7: Martín. Bueno, les cuento, acá en Argentina.
3: Ah, qué chupa como habla.
7: Está pasando ahora más viral, se puede decir, la estafa más viral. Es que te llaman de la compañía telefónica X y te dicen que en 3 días se te bloquea el celular. O viceversa. Tenés una mora no pagada.
2: Sí.
7: Entonces, ¿qué pasa? Te mandan con el tanto por WhatsApp como por mail. Te mandan el logo de la compañía, en este caso a mí me llegó de Claro. Y te mandan una aplicación de Mi Claro falsa. Entonces vos entras y sí, ves que te hacen registrar de nuevo en esa aplicación falsa y te dicen que tenés que pagar, puedes pagar con débito o crédito o Mercado Pago, que aquí en Argentina se usa mucho Mercado Pago,
2: claro,
7: o cualquiera billetera virtual. Me pasó, fueron algo de $25 y yo pago $10, por ejemplo, mi llamada por teléfono, mi factura habitual. Pero así se le hicieron también a mi esposa.
1: No, pero es que aquí pasa mucho.
2: No, aquí, o sea, también hay muchas estafas telefónicas.
1: Los acorta link, que salen link chiquiticos. Sí. Esos son tapados de páginas.
3: Aquí dice por acá Diego C.
2: Aquí me llegó algo del éxito esta semana.
8: Mari, buenos días.
0: Buenas.
8: Por Fresa, buenos días.
3: Hey, mi niño.
8: Y buenos días también para el Oso Pérez.
2: ¿Qué más?
8: Oso Pérez. Dice, no han notado una cosa, que Chorro pone los audios y dice lo mío, y después él mismo contesta, lo mío, tal cosa, y después él mismo salta. O sea que el chino ya está logrando ahí va, bien.
3: Vea, Juan, también dice. Parce, a cada rato me escriben, vea, Juan, su crédito tal está a punto de vencer, que no sé qué. Y él dice, yo no tengo ni créditos de nada.
2: Aquí me aparece...
3: ¿Qué ibas a decir?
2: Aquí me aparece, por ejemplo, me llegó esta semana tarjeta de éxito, beneficios y promociones al WhatsApp.
0: Ok.
2: Pero no sé si será verdad o...
3: Dale clic y miramos.
2: Hola Andrés, tienes un cupo preaprobado de hasta 2.200.000 en Crediéxito. 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
3: ¿Cuánto tenemos ahí?
2: Tu cupo preaprobado estará, sí, vigente hasta el 31 de agosto. Ay, tengo que aprovechar.
0: Hasta el 31.
2: Sí, ya casi. Hasta el próximo lunes.
0: Te quedan todavía días.
3: Juan David dice, yo conozco un pisco que trabaja con eso. Él dice borrar las multas de tránsito, pero en realidad él lo que hace es trasladarse todas las multas de sus clientes. Ya él lo que hace es cobrarle al infractor por monto y así trabaja. El Mari es re loco. Y si usted queda... ¡Ay, sí! Usted queda sin multas. Eso se puede spot.
2: ¿Qué?
3: Se trasladarse las multas.
1: Sí, yo creo que sí, porque acuerde que cuando son fotodetecciones no saben quién va conduciendo.
3: Ah, oiga, pero vea,
1: entonces,
3: mal
1: la que vaya y se presente.
3: Se las traslada todas él y le dice a usted, niño, yo se las quito, vale tanto. Y el man se las deja a nombre de él, me imagino que el man las dejará vencer.
1: Prescribir. Epa. Después de 3 años en algunos tránsitos, 5 en otros.
3: Vean, buena estrategia.
0: Las sabe hacer.
3: Estefa también dice, niños, muy buenos días.
0: Buenas.
3: También están haciendo estafas por WhatsApp por solo robarte el número. A mí me pasó. Que me llamaron y se identificó y todo y me decía que el equipo iPhone 11 era el equipo que tenía y yo en ese tiempo con Samsung A36. Y ellos seguían hablando de que me iba a llegar un mensaje, que les diera el código y les dijera que cuál era el código. Ah, sí, así le roban el WhatsApp y después de robar el WhatsApp le dicen a usted que necesita...
1: Si lo quiere recuperar.
3: Pagar tanta plata. Sí, eso le pasó a mi
0: hermano. O sea, te lo roban para luego pedirte plata para devolvértelo.
3: Claro.
0: No, pas.
3: Facilito. A ver, dice Juan David.
0: Maldito.
3: Juan David dice que el bro que hace eso de las multas ya ve como 500 millones. A ver, dice Daniel.
9: Hola, tengo algo muy importante que decirte. Hola. Agrégame al WhatsApp.
3: Sí, ¿no has escuchado esas llamadas nunca? Sí.
1: ¿Quieres ganar dinero fácil?
0: Uy, la otra
2: mirando
0: vez.
2: Agrégame al WhatsApp.
0: Me llamó una. Al grupo de era muy rara, como con una voz así toda kawaii. Toda, y decía algo súper raro y de una me colgaba. O sea, yo dije, no, ¿quién cae con esto? Una cosa súper rara.
1: Ya hay otra que es por Telegram, que escriben un mensaje y es que Andrés, Juan, Pedro, hasta que cogen tu nombre y usted contesta y ya ahí se le desprenden a darle un montón de información que para que sea su propio jefe.
3: A ver, ¿qué dice Gatiño?
10: Buen día. Porque no tengo plata en la cuenta, weón, pero sí, ¿sabes? Mera vuelta. A mí acá ratico me aparece en los correos y es que acabas de hacer una compra de 89,000 pesos en yo no sé dónde, que abre tu cuenta de banco para verificar la compra, o que si uno no ha hecho la compra, que para cancelarla. Y eso es para que uno coloque la cuenta de banco, contraseñas y todo, para ellos ahí mismo aprovechar y robarle a uno todos los datos para ahí mismo hacer y deshacer. Pero sí, me aparece mucho ese mensaje, si es que acabas de hacer una compra. Yo ni siquiera sé comprar en línea.
3: Vea, por acá Juancho Panda dice: mis perros, muy buenos días. Fresa, mi hermano, Omar y mi amor, buenas. Spot y el Nietzsche, la re buena. Él dice: oye, imagínense que el cucho mío por allá en el 2020 lo llamaron de Tigo, que tenía una deuda desde el 2008, que la deuda ya iba en más de 2 millones de pesos, que un plan que lo sacaron en esa fecha, y resulta que mi cucho se había ido para España desde el 2006. Y le tocó enviar foto del pasaporte y le arreglaron eso como a los 2 meses.
1: Pero acuérdate que aquí en Colombia, después de 10 años, las deudas prescriben. Si tiene procesos coactivos y eso, hay que hacer otra jugada, pero se pueden pedir prescripción de las deudas. Pero es una ley, eso no es que si quiere, no, es una ley.
3: Diego Rojas, cada vez que le envían de esos mensajes de no podemos entregar tu paquete y no sé qué, él le responde y dice que mucho frío allá en la cárcel. Así toca con esas ratas. Se van también, dice Spot: yo escribí a Bancolombia y nada, que utilizaron todos los datos. El Éxito no maneja créditos, si no estoy mal, maneja tarjeta. No, la
1: Sufi sí lo hace.
2: Ah, Sufi, sí. O Sufi tuya.
1: La filial.
3: La de tuya es.
1: Pero
3: es.
1: Tuya, vas a la plataforma.
3: ¿Tuya?
2: Ah, ok.
0: ¿Tuya?
1: Sí, tuya. Sí.
3: A ver, ¿qué dice Juan?
2: Tarjeta tuya.
11: Yo le había contado esa historia la otra vez. Mi tía y mi primo fueron a Honchen a comprar una caja fuerte. Y mi prima, delante del man que vendía, le dijo a mi tía para que guarde las joyas y la plata y que no sé qué. Y fueron los de Honchenter y le instalaron la caja. Y resulta que mi tía y todos los de la casa se fueron. Cuando volvieron, se habían llevado la caja. ¿Quién sería?
0: Uy, muy mal hecho eso. Los mismos trabajadores ahí aprovechando.
3: Vea, Estefa dice: hola, famosa llamada del familiar. Una vez me llamaron, dice que, tía, ¿cómo estás? Y yo, oigan a este... Se equivocó, mijito. ¿Ergis el karma?
12: Esa no, es que ya la delincuencia está muy actualizada.
3: Robarse para robarse. Violencia.
2: Obvio.
12: ¿Sabe qué le pasó al compañero?
3: Hicieran eso para conseguir plata a lo legal, les iría mejor.
12: Por CompuTrabajo ponen ofertas laborales.
0: Sí, lo están haciendo demasiado.
12: Lo llaman, dicen que la oferta laboral está activa. Que manden la hoja de vida y le piden la cédula por ambos lados. Ajá. Documentación, y es para quedarse con todo lo suyo. Si se le roban toda la información, hacen compras porque tienen la cédula y fecha de expedición.
2: Claro, se pueden comprar. Sí.
3: Uy, es que juegan con la necesidad de la gente.
0: Es que juegan demasiado con la gente, con sus necesidades.
3: Pues estoy buscando trabajo, Juan, y lo llaman.
2: Claro.
3: Le dicen: señor Pérez, sí, mira, lo que pasa es que hay 20 candidatos por encima suyo. Pero podemos hacer algo muy sencillo: envíenos 50,000 pesos a este número y lo colocamos usted en prioridad 1 para que puedas venir a entrevista el día de mañana. Claro, weón, usted con la necesidad de trabajar en lo que le salga, pues va y los consigna, y cuando se da cuenta, pues era fake.
2: Vea, el miércoles, martes, rockero, perdón.
3: Sí, señor, estamos en martes.
2: Enseguida vamos a hablar de Bon Jovi, que tuvo un gesto para muchos generoso, para otros tonto, y les cuento enseguida de qué se trata eso.
3: Hágale, ya venimos.

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1: 9:51 de la mañana en este martes rockero.
2: Bueno, la gira Ecos de Soda Stereo llega a la Macarena el 12 de diciembre, ¿no?
1: Ah, fue madre.
2: Recordemos que es con el holograma de Gustavo Cerati.
1: Sí, sí, señor.
2: Lo habían hecho en el Movistar Arena en Bogotá tres fechas. Y ahora van a hacerlo en la Macarena. No sé cómo será.
3: Pero acuérdate que ya Tupac estuvo haciendo conciertos así, con holograma.
2: Con holograma.
1: Fue los primeros.
2: Fue los primeros. Sí, sí, sí. Sí.
1: Entonces, pero bueno, no sé. De los hologramas más famosos que hay es una que se llama Hakune Misu.
3: La de K-pop.
2: Y ABBA, el grupo sueco ABBA también, que tienen unos avatars,
1: sí,
2: que giran y hacen un espectáculo ahí audiovisual.
3: Pero estos son hologramas que muestran al artista cantando, sí, moviéndose, como si estuviera en el show.
2: Exactamente, sí, no, lo mismo de ABBA, sí.
1: Hakune Misu es una artista que se inventaron con hologramas, donde los toda la banda sí son personas de verdad, pero la que canta
2: es un holograma.
1: Y es súper, súper famoso. Uh-huh. Tanto así que le han hecho skins en muchos videojuegos y toda la vuelta.
2: Ajá.
1: O sea, eso es los hologramas. Y yo me acuerdo el de Tupac que salió con Snoop Dogg en un concierto.
2: Con varios. Bueno, Fresa.
3: El primero que...
2: Señor. ¿Ustedes se vieron Stranger Things?
4: Sí.
2: ¿Conocen a Millie Bobby Brown?
4: Claro que sí.
2: La Eleven, la famosa Eleven. Miren, ahí está Eleven con el suegro. Salieron a almorzar, a comer estos días.
4: Mira.
2: El suegro de ella es Jon Bon Jovi.
1: Ah, casi nadie.
2: Imagínense, ahí está Bon Jovi. Y la noticia es el hijo de Bon Jovi, o sea, el esposo de Millie Bobby Brown. Ajá. Salieron por ahí a comer en Nueva York. Y él está en una residencia, en una serie de conciertos, son 9 conciertos en el Madison Square Garden. Se llama Forever Tour, la gira de regreso de Bon Jovi. Él había tenido problemas con su voz. Hizo un tratamiento, recuperó un poco su voz. Y en el octavo concierto, la semana pasada, llevaba cantando más o menos 1 hora y media. Tuvo problemas de salud. Se fue del escenario. Le dijeron a la gente, qué pena.
1: Disculpe.
2: Tuvimos que cancelar porque pues el vocalista está malito. Y él emitió un comunicado diciendo, todas las personas que fueron a mi concierto número 8 se les va a devolver el dinero de la boletería. Mucha gente dice, Bon Jovi, usted es un tonto porque ya había cantado 1 hora y media y pues ya había hecho un gran show. Le faltaban canciones, por ahí unas 2 horas.
4: Por ahí
2: media horita. Entonces, pero otra gente lo vio como un gesto de generosidad.
1: De respeto a su audiencia, claro.
2: Ah, bien. Y le devolvieron, o sea, póngase en contacto con la empresa con la que compró sus boletas y se le va a devolver en su totalidad el dinero que pagó.
4: Wow.
2: Lo hizo la semana pasada en la ciudad de Nueva York.
1: Yo no devuelvo nada, bro.
4: Wow.
1: Ya después de haber cantado 1 hora y media.
2: 1 hora y media cantó. Y él dijo, qué pena, me disculpo con la gente, creo que hay que devolverle la plata.
1: Diferencia si no se hubiera presentado.
2: No, o si hubiera cantado, no sé, 2 canciones o 3, ahí sí. Uno dice, no, pues es que pagué y no hubo show.
3: La Fresa se baja del escenario y dice, ya salí, ya.
1: Ya, sí. No.
2: No, pero... después de 1 hora y media, chao, gracias. Chao.
4: Muchas gracias.
2: Gracias por venir, adiós.
1: Esto es todo. Gracias por las boletas. Serán donadas a... Ay, no, mentiras. Oiga, pero sí, no, después de cantar 1 hora y media.
2: Sí.
4: Es que no le faltaba nada para terminar.
1: No, pues el man... Bueno, ahí eso nos quiere decir 2 cosas. 1, que el bro no necesita plata.
2: Uh-huh. Obvio, sí.
1: 2, que el man respeta a su audiencia y siente que obviamente pues no terminó su show como debía y que la gente había pagado era por un show completo y no por 1 hora y media, sino 2. Entonces sí. Dijo, bueno, les voy a devolver el dinero. Pero en manos de otro no devuelve nada, le cuento.
2: Recordemos, hay una banda que es muy buena de rock, que hacen un show muy bacano, pero muy cortico, porque la gente dice, hey, tan poquito. Se demora entre 1 hora 20, 1 hora y media por show. Red Hot Chili Peppers.
4: Los Red Hot Chili Peppers.
2: Dicen, hey, pero ¿qué pasa? Estos manes, ¿por qué no tocan más?
1: No, ¿y
2: por qué,
1: ya pues, quedó con 1 hora y media ya.
2: No, pero es que Red Hot Chili Peppers tiene muchos éxitos.
3: Sí,
2: Fresa.
3: Tiene catálogo muy
2: un catálogo amplio de como de 3 décadas, ¿no?
1: Pero
4: tienen temas muy buenos.
1: Ya desde
4: muy
1: que canten Orsay, la de
2: Californication. No, esa siempre la canta.
3: Hay muchas.
2: Under the Bridge.
1: Eso sí.
2: Esa es otra buenísima.
1: Que
2: pero...
1: canten esas 7 que me gustan, ya uno queda triste cuando usted va a escuchar una de las canciones y que se fue pucha, pero no la tocaron.
2: Por ejemplo, Radiohead nunca cantan Creep, que es su super hit.
4: ¿Por qué?
2: Que le cogieron pereza, o sea, pero cójale pereza usted a la canción, pero los fans no, venga.
4: O sea, hay fans que literalmente van por esa canción.
2: Claro, nunca, sí. Llevan años sin tocar la canción.
4: ¿O será algún tema de discografía?
2: No. Tom York, el vocalista de Radiohead, se cansó, dijo, no, yo no volver a cantar esta canción.
1: Por ahí lo pusieron en sus inicios a cantarla 16 veces en un solo show y el man le cogió fastidio.
2: Ariane, en los últimos shows, no cantaba Losing My Religion. Sí. You know, uy, ya la van a cantar.
1: No.
2: El show y se acaba y no pasa nada.
4: Ay, pero muy triste cuando no cantan esos hits tan grandes.
2: Y eso es una crítica. Claro, es una crítica. Está bien que se canse el grupo, el artista, pero es que los fans no se cansan, ¿no?
4: Sí, total.
1: Oye, ya, hablando de eso.
2: ¿Acá qué spot?
3: El concierto que hubo hace poco de rock en la Macarena con Rick Arena. ¿Cómo era?
2: Vilma Palma.
3: Vilma Palma una vez vino y no cantó 4 de sus canciones icónicas.
2: ¿Cómo?
3: Y los funaron.
4: Son bastante.
2: ¿Con Auto Rojo cuál?
3: Estaban mostrando material nuevo.
2: Ajá.
3: Y no cantaron algunas de sus canciones.
1: Bueno, es que eso también es lo otro. Usted también tiene que estar pendiente porque muchas bandas hacen gira, pero por lo general
3: mostrando
1: dicen,
3: el nuevo álbum.
1: Vamos a. Digamos, Karol G, por lo general siempre hace giras. Es con sus nuevos álbumes. Que le meta una que otra de las canciones muy famosas de ella, lo hace.
2: Sí, claro.
1: Pero no vaya a esperar a que ella cante todos sus éxitos cuando la gira está en torno a un álbum.
2: Pues recordemos que este año en Argentina funaron a Fito Páez porque hizo todo el álbum. Hay un álbum de él que es muy conceptual, que se llama Novela.
3: Sí, señor.
2: Una hora de concierto y la gente decía, pero
3: que se
2: venga.
3: Estaban durmiendo.
2: La gente ya estaba, miren, había gente durmiendo, la gente ocupada en el chat del celular. Y él decía, venga, guarden sus celulares. Pues que no. Una hora de música nueva.
1: No, sí, que usted no se
2: completa. Sepa, no, y ya después de esa hora empezó a cantar Mariposa Technicolor, 11 y 6, todos los palos. Pero, hermano, yo siempre he pensado que a algunos músicos les falta en su equipo de trabajo como estrategia. Listo.
4: Sí.
2: ¿Quiere las nuevas? Bueno, una nueva, una viejita. Eso una nueva, una vieja. Entonces uno ahí la van en enredando.
3: Deje la mejor pa' que cierre.
1: Hágale el sanduchito, claro.
2: Sí, claro.
4: Es que sí les toca tener como alguien que tenga esa estrategia de cómo presentar las canciones.
2: Total.
4: Porque es que si no, la pierden completamente.
2: Y que haya picos de emociones en los conciertos.
4: La
2: pero
4: curva.
2: Entonces, todos los palos al principio y después uno,
3: hay muchos artistas que tienen catálogos muy largos, muy grandes, que no les da para meterlos en el show y lo que hacen es un megamix de 4 o 5 minutos donde cantan los coros, prenden la gente y ya arrancan con.
2: Pero
3: con
2: uno ¿por qué iría, por ejemplo, a un concierto de Vilma Palma? Por los éxitos, yo no voy a escuchar nada
3: pero
2: nuevo
3: yo les
2: de Vilma Palma.
3: Y le dije,
1: yo menos.
2: No, pero es que Vilma Palma hace por ahí 20 años, no más, por ahí 30 años no tiene una canción.
3: Hicieron un álbum
2: nuevo, exitosa.
3: Y la sacaron y la gente no les copió.
1: Eso es diferente, sí, que sea exitosa.
4: Por eso ellos deben ser conscientes, pues no ponerse a cantar todos sus nuevos temas y ya.
1: Oiga, muchachos, en este martes rockero, ¿ustedes saben o conocen o tienen idea de cuáles son las 10 bandas de rock más influyentes en la historia?
2: Más influyentes.
1: Sí, señor.
2: Ahí podría estar Led Zeppelin, por ejemplo.
1: Sí, señor.
2: ¿Quién Mariana podría estar?
3: Metallica.
1: Metallica, claro
2: está
1: que
2: bien.
1: Es.
4: Guns estaría ahí.
1: Los Gunners, no, señora, no lo veo.
2: ¿No están los Guns N' Roses?
1: No, señor, no lo veo.
2: Ah, bueno, otra. Rolling Stones.
1: Sí, señor.
2: Eso está.
4: Claramente.
2: Sí.
1: Vea, según la revista Rolling Stone, el número 10... de las bandas más influyentes de rock es este pilla. Póngale cuidado.
2: A ver.
4: Uy, qué tema.
2: Radiohead.
1: Ajá. Sí, señor. Ocupa el número 10 donde ellos dicen que esta banda redefinió los límites experimentales del rock alternativo en las últimas décadas.
2: Qué
1: y
2: temazo.
1: Obviamente con su canción, que es demasiado famosa. Es la canción más escuchada de ellos en Spotify. Les tengo otra también. La número 9.
2: A ver.
1: ¿Quién cree que está en número 9?
2: Una pista.
4: Nirvana.
1: Nirvana está por ahí, pero no es.
2: No está en el 9.
1: No. Vea.
2: Oasis, no.
1: No. Escuche.
2: A ver.
1: Oh. ¿Lo voy a dejar otro poquito? Sí, señor.
2: The Doors.
1: Oiga, en esta sí no lo corchamos tan fácil, ¿ah?
4: En esta no se corcha tan fácil.
1: Sí. En esta sí tiene conocencia.
2: Jim Morrison,
1: ¿ah? Ocupa el puesto número 9, donde dicen que unieron de manera única la poesía contestaria y la psicodelia oscura.
2: Y se murió este man muy joven, ¿no?
1: Sí, señor.
2: En ese momento estaba joven, Jim Morrison.
1: Vale, tengo la número 9.
2: La número 8.
1: Eso, la número 8, perdón.
2: A ver, ¿cuál es? Pista.
1: La pista la voy a colocar en una de sus canciones más famosas, vea. Ya con eso, ya con eso se sabe.
4: Dale, dale.
2: Sí, ¿quién?
4: Da la
2: Mari,
4: toda.
2: ¿Quién?
1: Mari.
2: Black Sabbath.
1: ¿Vas a corchar a Mari esta vez?
2: No, pues.
1: ¿La Universidad del Rock?
4: No, yo nunca he dicho que soy experta en el rock.
2: Black Sabbath, Paranoid.
1: Sí, señor. Black Sabbath ocupa el número 8, considerados los padres fundadores del heavy metal.
2: Sí, señor. Ellos se inventaron.
1: Con sus pesados y oscuros riffs.
2: Es que antes de Black Sabbath, pues sí se hacía rock and roll, pero no de la manera como ellos lo hicieron, ¿no?
1: El pesado, sí, señor.
2: Y un señor como Ozzy Osbourne, que es una leyenda del rock and roll.
3: Era una leyenda.
2: ¿Era? O es, porque pues la música va a permanecer eternamente, ¿no?
1: Si usted sí, no sabe claro. Qué es un riff, es esto, vea. 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

0: estaban ocupando el número 8 y vea. Número 9, obviamente.
1: Si 7 ya.
0: Ah, eso, número 7. Yo como que no sé contar hacia atrás.
1: Dislexia.
0: Sí, señor. Vea, número 7 y su canción más escuchada en Spotify.
1: No, es que esto es...
0: Rompieron el mercado global en los años 90 y popularizaron de forma definitiva el movimiento grunge o alternativo.
1: Acabaron de un plumazo el glam rock y el heavy metal de los 80.
0: Sí,
1: fue muy curioso, el ex vocalista o el que era vocalista de Warren en las oficinas principales de Sony Music en Nueva York, había un afiche gigante de Warren.
0: Sí.
1: Y el tipo, bueno, dejó de ir un tiempo, volvió y había un afiche gigante de Pearl Jam. Y dijo como que, ¡ay!
2: Me cambiaron.
1: Nos cambiaron. Y eso lo que pasó fue con Alice in Chains, Pearl Jam y Nirvana, borraron todo el heavy de los 90, de los 80. ¿Por qué? Porque los pelados de esa generación ya no querían, no se parecían a las estrellas maquilladas con el pelo lleno de laca, sino que Kurt Cobain era con Converse, jean roto, camiseta blanca,
2: la famosa cadenita colgada,
1: desaliñado, relajado, y los pelados empezaron, uy, este man se identifica conmigo, parezco al rockero, y no al man maquillado hasta...
0: Que era lo que, digamos, Kiss era uno de los...
1: Poison, Poison, Motley Crue,
2: AC/DC.
1: Exactamente, todas esas bandas eran muy... como tenían un performance
2: eran con perfiles de disfraz.
1: Sí,
2: porque casi todos iban peludos y maquillados.
1: Exactamente.
0: Vea, les tengo la número 6.
1: A ver.
0: Vea la pista que les voy a dar. Pioneros de la energía en vivo, la destrucción de instrumentos y la ópera rock.
3: Ópera rock.
0: ¿De quién estamos hablando?
1: ¿Queen?
0: No, señor, vea.
2: Pensé en Queen también.
0: Esta, yo no tengo la verdad, no sabía ese nombre.
1: ¿De esta canción?
0: No, de esta banda, güey. Ahí sí me perdonan y me disculpan los que saben del tema.
1: A ver. No me suena este intro.
0: ¿No te suena?
1: Espérese un minutito.
0: Usted se la debe conocer. Usted sabe más de...

0: pues en el número 6 está esta banda que se llama The Who.
1: The Who.
2: The Who.
1: The Who. The Who. My Generation se llama la canción más popular de ellos. ¿Esta cómo se llama?
0: En Spotify se llama, la más popular es esta, la de Baba.
2: Baba O'Reilly.
1: Eso. Esa. Sí, sí, sí.
0: ¿Vea?
1: The Who.
0: Esta yo no la tenía, sí, la verdad, ni
3: sí
0: rara.
3: La tenía, pero no en, ese, en esa posición.
2: Wow.
1: Sí, yo de pronto podía estar en más un, abajo, sí, más abajo. 12, sí, sí, sí, porque pues.
3: Pero ahí yo estaba esperando.
0: Sé que son los, sí, pioneros, sí, de la energía en vivo.
1: Ok.
2: Papá,
3: y...
2: se lo hubiera esperado en ese puesto, Pink Floyd.
3: Deja la huya, ajá, que por ahí va, por ahí va.
0: Y mira Pink esta, Floyd, mira, sí, esta. Sí, sí. Del que sigue les voy a dar la pista también, vea. Aportaron teatralidad, ópera rock e imponentes himnos corales a la historia del género.
2: No, ahí sí, Queen. Queen, ahí claro, sí, sí tiene que ser Queen.
3: Porque es que Queen era... Sí,
2: o sea, si usted me dice teatralidad, Queen. 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
1: Mire, ayer, casi 51 años atrás, Freddie Mercury se encerró en un estudio con sus compañeros,
0: sí, señor,
1: a hacer Bohemian Rhapsody. Ajá. Y no le entendían, o sea, los productores decían, venga, pero ¿qué quería hacer? ¿Qué quiere hacer? Entonces, los coros operáticos, todo ese cuento de la peli, de la... Les pareció una canción muy rara. Entonces los productores se miraban y todo el mundo era como, incluso en la película Bohemian Rhapsody, el eso, manager les dice, esa es canción no va a pegar. Eso. No, no,
0: hasta
1: no.
0: El de los discos.
1: Claro.
2: Que el, man, es
0: que el man dice, nos vamos de acá.
1: El de la disquera dice, no, no, no. Esa
0: no es lo que busco, sí.
1: Y porque fue una canción rarísima para la época.
0: Que de y hecho ellos, se demoraron mucho tiempo, más del que tenían pensado. Y hasta los mismos compañeros de la banda no sabían qué era lo que quería plasmar este bro de Freddie Mercury.
1: Claro.
0: Le decían, pero...
2: Se no, Freddy, muy loco.
0: Freddy dice, sí, que cantes así, por favor.
1: Imagínense, pues por ejemplo, esto, sí, a ver. I
2: see a little
1: silhouette of a man. Los productores, todo el mundo era como que... Pero estaba adelantado Freddy, ¿no?
2: ¿Qué?
3: Del todo.
2: Tremendo estreno. O sea, se mande dónde se habrá sacado la idea eso, para eso.
1: Oh, imagínate, o sea, ¿de dónde sacas esta vaina?
3: Esa armonía, ¿cómo? Esos coros.
1: Es como, uno a veces dice, los genios en el mundo están completamente locos, pero con una creatividad increíble, como... El escritor del Principito,
3: no, era como
1: o el de Alicia en el País de las Maravillas.
3: No, Michael Jackson cuando hacía los beats que le decían, venga, ¿y eso qué?
1: Sí.
3: Decía, hazlo así, hazlo así.
0: Lo peso de esa gente prodigia en la música era como hacían para plasmar lo que tenían acá, weón.
1: Claro, porque por ejemplo...
0: Encerrarse ni decir, esto era lo que yo estaba buscando.
1: En el caso de Michael Jackson, Spot... Michael no conocía, no leía partituras ni nada de eso, sino que era solamente a punta de oído.
3: Él hacía beatbox,
1: sí.
3: Y él le decía, yo quiero que suene tan, tan, tan, tan, tan. Y el, sí, productor decía, así, eso, ahora un instrumento, esto, que suene como tal, así, eso, así.
1: Sí.
3: Y él iba
1: quiero estar, sí. Uy, esto,
3: hay
1: esto
3: un video, ¿no?, donde le preguntan, Michael, y usted cuando hizo su pista, él hizo dos canciones de todas completas. ¿Cómo lo hizo? Y él dijo, conseguí un ingeniero que era capaz de identificar los sonidos que yo hacía con la voz y los convertía en instrumentos.
1: No. Miren, hablando de estrellas y de personajes, hay un señor que se llama Rick Rubin, que ha sido productor de Metallica, de Red Hot Chili Peppers, bueno, ha trabajado con un montón de gente, hasta con estrellas pop. Rick Rubin, enseguida lo mostramos aquí a la gente, es un loco que se descalza en el estudio de grabación y se acuesta en una silla y supuestamente está durmiendo. Entonces, ensayen, empiezan a ensayar el grupo. Y el man, no, no, no, esto no me gustó. Pero el man no sabe, el man no ha estudiado música ni nada.
0: No,
1: y Rick Rubin, prodigios, es una de las estrellas más grandes de la música. Venga, ¿y usted cómo sabe que va a pegar o no va a pegar una canción? ¿O que algo está bien o está mal? No, simplemente es oído.
3: Sigo mi instinto.
1: Sigo mi instinto y le digo a la gente, no, no me gusta eso o me gusta esto, cámbiale esto.
3: Me hiciste acordar de Semáforo, un saludito para Sema.
1: Sema, sí.
3: Cuando él empezaba a escuchar canciones de reggaetón que le llegaban por toneladas, él llega y decía... Esto va a ser un palo.
1: Ah,
3: y en sí, efecto, señor, esa canción se volvía un hit.
0: Pues sí, señores, la número 5 es esta banda muy famosa que fue Queen. Y la número 4, vean, les voy a dar la pistica. Revolucionaron el sonido atmosférico y conceptual con el rock psicodélico y progresivo. Nah. ¿Cuál creen que es?
1: A ver, psicodélico, Pink Floyd.
0: Sí, sí.
1: Claro, ay, sí, sí, Mariana.
3: Es que yo puedo decir, el Pink está más arriba.
0: Sí. Número 4, esta banda, Pink Floyd. Vea. Su canción más escuchada se estaba con 1,144,000.
3: No, ese no era el número 3.
0: No, no, no, número 4.
1: ¿4?
0: La Queen era número 5. Me haga perder, señor Spot.
1: Oiga, wish you, ese es Wish You Were Here.
0: ¿Ah? Wish You Were Here, sí, señor.
1: Vea enseguida, ahí miremos también. Ahí Spot muestra a este señor Rick Rubin, que parece más bien...
0: Ese no era Spot.
1: Parece más bien habitante de calle el señor. Uno lo ve por ahí. Y el tipo llega a un estudio, se quita los zapatos, se queda descalzo y se acuesta a dormir. Supuestamente, ese es su método de trabajo. Se levanta, da la opinión, vuelve y se acuesta, se relaja, se soya y por eso le pagan.
0: Sí, wow. ¿Eh? Vea, ya llegamos al top 3.
1: A ver.
0: ¿Quién cree que está en el de número 3?
1: Vea, Metallica.
0: Pista.
3: Forjaron. Metallica está en el 2.
0: No, y vea quién está.
1: A ver.
0: Vea, forjaron las bases del hard rock y el heavy metal con virtuosismo y potencia descomunal.
1: Sí.
0: ¿Quién cree que es?
1: Led Zeppelin.
0: Sí, señor.
1: Led Zeppelin. Uy, está acá.
2: Pues qué pucha tema.
1: Hablando de canciones, usted sabe que Robert Plant, que es el vocalista de, era el vocalista de esta banda.
0: Sí, señor.
1: En los últimos años no cantaba Escalera al Cielo. Decía, ay, es que no. O sea, todo el mundo esperando este himno.
3: Porque esta, cuando la empieza solo con guitarra, sí, claro, sin el acompañamiento de los strings, sí, y lo hace prácticamente unplugged, la gente dice, wow.
1: No se enloquece, la gente, claro. Porque es que esta es otra obra maestra que fue creada en los 70, igual que Bohemian Rhapsody.
0: Sí, sí.
1: Una vaina que
3: rara.
2: Rock tan rara. Bueno, ¿cierto que hace sí? tanto tiempo.
1: Era un rock, un himno. Y
0: que uno lo siga escuchando hoy en día y le siga pareciendo bueno, ¿no?
1: Imagínate, es una canción de ¿cuántos minutos? ¿Como 8 o no? ¿7?
0: 7 con 16, sí, señor. Imagínate. Vea. 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
1: 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A Robert Plant no le gustaba cantar la canción en vivo.
0: ¿No?
1: En los últimos años, no.
0: Es que cantar 7 minutos.
1: Pero, imagínate, yo pago la boleta para ir al concierto de Led Zeppelin.
3: Quiero ir a Escalera al Cielo.
1: Pues. Quiero ir a Escalera al Cielo, ¿no? Lo mínimo. Eso vale mi boleta.
0: Vea, la número 2. A ver, la pista es: definieron la actitud cruda, rebelde y el sonido blusero del rock and roll de Stadium.

0: Rolling Stone sigue sacando música hoy a los 84 años. Bueno, ya octogenarios todos los integrantes.
1: ¿Por qué?
0: Porque Mick Jagger no le gusta vivir en el pasado. Él dice, ya lo pasado pasó, honramos y pues obviamente valoramos todo lo que hicimos, pero seguimos adelante. Y esta gente sigue haciendo música y canciones increíbles y son las verdaderas leyendas del rock. Y siempre hay una comparación de odios entre los Beatles, entre The Beatles y Rolling Stones, pero es que estos manes son muy grandes.
1: Oiga, Pérez, están preguntando que por qué vos sabes tanto de rock, que si tu cucho era rockero.
0: No, mi papá no era rockero. Mi papá tocaba el tiple, la guitarra, y cantaba música popular, música, pues ¿qué? Obviamente
2: colombiana. Sí.
0: Y mis hermanos y mi familia, ellos escuchaban sobre todo vallenatos, mis hermanos mayores, Diomedes Díaz, Binomio de Oro.
2: Colombiana.
0: Y saben, yo como descubrí el rock en mi casa, encontré alguna vez cuando era niño un disco de Michael Jackson, Thriller, que estaba ahí, estaba guardado, no sé de dónde.
1: ¿Tu padre lo había comprado?
0: No sé quién,
2: lo compró.
0: Había, creo que unos dos o tres discos.
1: Sí.
0: Había uno de la película Rocky, creo que cuatro, donde se aparece Sylvester Stallone en la portada.
1: Sí.
0: Ahí está una canción de Survivor que se llama Burning Heart.
1: Ajá.
0: Esa, ahí, ese fue como mi amor por la música en inglés y por descubrir música de diferentes géneros. Y fue como mi pasión desde niño. Wow. Pero lo descubrí por Michael Jackson y por la banda sonora de Rocky.
2: Y listo, le tengo una mala noticia.
0: ¿Qué pasó?
2: El precio de Pérez está incrementando.
3: Sí, mi
1: señor, se está valorizando.
0: Y saben que hay una historia, miren, les voy a contar, ¿saben por qué yo quise entrar a la radio?
1: ¿Por qué?
0: Cuando escuchaba Veracruz Estéreo, es muy peladito.
1: Te veo muy emocionado contando esa historia.
0: Tírala, yo quise entrar a la radio para descubrir nueva música, porque no había forma en ese momento. Habían CDs,
2: todo lo que llegaba era a través de
1: era muy complicado, sí.
0: Entonces yo escuchaba la emisora para descubrir nueva música. Pero curiosamente, cuando yo entré a la radio, terminé yo llevando la música. Yo era el de los lanzamientos, el de la música.
2: Yo me acuerdo que...
0: En absoluta...
2: Yo me acuerdo que Donnie en Veracruz, como él venía de Inglaterra, se suscribía a un montón de revistas allá, sí, que le mandaban los demos. Entonces los demos llegaban a la emisora, Carlos Alberto Ríos y el Negro los buscaban, los ponían ahí en una mesa, Donnie escuchaba y decía, esto sí, esto no, esto va.
0: Y hay un dato curioso de Yarumal, de donde soy, de mi pueblo, Yarumal.
1: Ah, que es la cuna de la radio allá,
0: sí,
1: de
0: los había, locutores. No, todavía existe un bar que se llama Texas. En ese tiempo Texas, el dueño de Texas, que se llama Efren, un saludo para Efren si pronto nos está viendo, el dueño de Texas tenía un hermano que vivía en Londres y el hermano le mandaba vinilos de todo lo que salía en Londres.
3: Uy,
0: sencillos. Entonces en Yarumal, oiga este dato curioso, en Yarumal sonó primero Be My Lover en los 90 que en Veracruz, o sea, lo llevaron en Yarumal. El clásico Herrera iba a tocar allá y mucha gente. Yo tenía como 14 años, 13 años, y yo me paraba en la puerta del bar porque no me dejaban entrar, claro, obviamente, a anotar las canciones porque me gustaba mucho, pero era imposible conseguirlas.
1: ¿En serio? ¿Era tu hobby?
0: Ve esta canción tan bacana. ¿Quién la canta? A veces Jorge, que era el DJ en ese momento, le decía, Jorge, ¿quién está? Ah, es Depeche Mode. Entonces yo anotaba Depeche Mode, me gusta. Empezaba The Cure. Oh, The Cure.
2: Hey,
0: y Veracruz, Texas era un bar con una música exquisita. O sea, todo lo nuevo sonaba en Texas y la gente viajaba de Medellín a Yarumal
3: solo
0: a escuchar la música. Claro, porque es que en Medellín no existía un bar de ese tipo, nunca. No, yo no sé si fuiste...
2: Sí, yo de hecho con John Ríos, con Jimmy's, con todos ellos, incluso tocábamos en Yarumal. Pero me hiciste acordar cuando me metí en el hip hop que me tocaba hacer la lista de la música, llevar la carioca para que me trajeran el CD con al menos una o dos de esas canciones.
0: Es que la música tenía mucho valor y era muy difícil de conseguir antes. Entonces uno se esforzaba. Cuando
2: llegaba el CD, uno sacaba el librito que tenía, el holograma, y uno decía, tengo original.
0: Wow. Incluso yo me volví amigo de una gente radioactiva en ese momento. Me mandaban cassettes, me grababan los últimos éxitos. Yo siendo un peleito, 14, 15 años, y los llevaba a Yarumal. Y le decía a los amiguitos del colegio, hey, conseguí.
1: ¿Cómo te hiciste amigo de los de Radioactiva tan joven?
0: Empecé a llamar y a decir, hey, a mí me gusta mucho.
1: Buscar en el directorio.
0: No, así. En las páginas amarillas.
1: Sí. Mari le tocó mucho... alguna vez buscar en el directorio.
3: Sí, páginas amarillas.
0: Páginas amarillas. Era una cosa así.
1: Eran dos, ¿no? Era uno para.

0: Era uno como de para blancas.
1: Sí, las blancas eran las personas y las amarillas eran los comerciales.
2: Estaba me acuerdo del olor de ese
3: del libro. Sí. Pero entonces no me quedé solamente en un género, en rock and roll, sino que empecé a descubrir música pop, después hip hop, después, o sea, empecé a explorar como la buena música. Todavía lo hago, obviamente. Okay. Todavía me gusta mucho la música actual y también los clásicos. No me quedé solamente en los clásicos, sino en la música actual.
0: Estamos en tu salsa, señor Pérez. Así que, vea.
3: Bueno,
0: el número uno.
3: Sí.
0: Cambiaron para siempre la composición pop rock, el estudio de grabación y la cultura juvenil en los años 60.
2: Ah, obvio.
3: The Beatles.
0: Sí, señor.
2: No, pero es que...
3: Es que esta gente sí, grandísimos, ¿no?
1: No, ellos le cambiaron la esencia.
3: Ese esto se llama Here Comes the Rain.
2: Sí, señor.
3: Here Comes the Rain, ¿no?
2: Here Comes the Song.
3: Here Comes the Song. Sí, perdón, the Rain song. Es otra. Here Comes the Song.
0: Esta, obviamente, es basado en la revista Rolling Stone de la... Vea, esto salió en julio del 2026.
3: ¿Sabes ahí quién faltó? Metallica.
0: Sí, sí. Lo que pasa es que... Sí. No sé por qué, pero... como en febrero que sacaron la anterior, sí salía Metallica en el top 10, pero en esa, ¿no?
1: Para mí Metallica estaría por los lados del 5.
0: ¿Qué cambiaron?
1: Del 5, el 4.

0: no te parece como tan...
1: Sí, pero no ahí.
0: Ok. Sí, sí, sí.
1: En otro pues.
0: Sí, es verdad.
1: Yo ahí pondría más bien.
2: Pero sí, sí les parece que... ¿Qué les parece que los Beatles son los que ocupan el número uno?
1: Digo que son los más influyentes.
0: Sí, me parece que son los más influyentes.
2: Porque
0: son muy fuertes.
2: Es que recordemos esto, o sea, son las 10 bandas de rock más influyentes
0: en la historia.
2: De más que esa de Who está porque ellos fueron de los primeros de que crearon el tema de destrucción de instrumentos.
0: Claro, sí, sí, sí, sí, sí, es que
2: puede ser que por eso se volvieron influyentes.
0: Es que también no midamos la popularidad solamente en éxitos musicales, sino en impacto cultural.
3: No, y es que eso iba a decir yo, esta lista no es de más populares, es de más influyentes.
0: Exactamente.
3: Son dos palabras completamente diferentes.
2: Que le fueron dando otros matices a esto que
1: yo
2: se llamaba rock.
1: Que sí debería estar Metallica.
0: Debería estar ahí Metallica,
1: porque
0: pues
1: Metallica
0: nosotros...
1: cambió el concepto del rock como se presentaba antes.
0: Ajá.
3: Sí, digamos, a Metallica se le da mucho lo de que llevaron el thrash metal a las masas globales.
0: A las masas globales, sí, sí, sí,
3: entonces,
0: claro.
1: Los punteos, sí, los solos. Yo me acuerdo haber visto punteos y solos de ese nivel con Metallica.
3: Otra que pensé que iba a estar por influyente es AC/DC.
0: Ah, claro, faltó.
3: La verdad,
0: tremendo.
3: Porque también el hard rock ellos lo llevaron a, no,
1: es que
3: a otro
1: dijimos
3: level.
1: Al inicio que debía estar también.
0: Y es que AC/DC están desde los 70 hasta hoy.
3: Yo por eso juré que iban a estar en esa lista,
0: sí,
3: también.
0: Sí, incluso. Eso yo habría cambiado, habría quitado de Who y hubiera puesto ahí AC/DC.
2: Sí.
0: ¿Cierto que sí?
1: Sí, pues, se podía cambiar. Sí, yo creo que Who para mí es como la más floja.
0: Sí.
1: Aunque ha sido influyente, pero creo que podía estar otro.
3: Sí, yo creo que a ellos como
2: dice Presa. The Doors también lo hubiera sacado de ahí.
3: O sea, los pusieron simplemente como, digamos, a
2: sí.
3: de Who
2: que
3: por
2: marcaron nuevos, sí, epa, nuevos.
0: Por quebrar instrumentos, sí. Y el tema, sí.
2: Era algo que de pronto no se hacía y la gente dijo...
1: No se hacía y los criticaron cuando lo hicieron.
0: Wow. Y Jim Morrison, la banda de Doors, metió ahí teclados, sintetizadores al rock and roll. Entonces...
2: Ajá. Vean... Puro taping, así se llama.
1: Eso aquí ponga a don Arnulfo que toca lira y verá que hace eso.
2: Sí, sí.
3: No lo dude.
2: La forma en la que el bro toca eso se llama así taping.
0: Ajá.
2: Que es no tocar las cuerdas acá, sino solo con esta mano. Y va haciendo.
3: Hace que rico aprender a tocar guitarra así.
1: No, yo me acuerdo que preguntaban eso. Y me decía alguien autóctono, me decía, ¿se ha visto cómo tocan lira?
2: Sí.
1: ¿Cómo tocan requinto?
0: Ah, sí.
2: Yo tuve la oportunidad de ver a... ¿Saben quién es Jorge Velosa?
0: Sí, sí, claro. Obvio, el carranguero mayor.
1: La cucharita.
2: Que el man toca triple.
0: Sí, una estrella colombiana, tremendo.
2: Una vez en esos tiempos por allá de Rock al Parque, bueno, Festival de Verano, se estaba celebrando el Día del Agua en Bogotá.
1: Sí.
2: Bellos tiempos por allá en el 2000,
1: nadie se bañaba.
2: 2008. Al bro le pasaron una guitarra eléctrica y le dijeron como, don Jorge,
1: toque lo mismo,
2: muestre qué es lo que sabe hacer. Parce, qué guitarrista tan brutal ese ciervo.
3: Yo me imagino.
1: No, es que...
2: Y mucha gente pensaba que porque el man tocaba solo triple y musiquita carranguera,
1: triple.
2: Al bro no le iban el triple. No le iban a dar las tajadas para tocar guitarra eléctrica.
1: Es que
2: y no.
1: Los que tocan música popular, que tocan requinto, tocan muy bien.
2: Oiga, no, eso es una cosa de...
1: Es que la combinación de ese tipo con la voz.
0: Es que esta gente hizo algo increíble y la música, por ejemplo, y no me estoy refiriendo solamente al rock and roll de la música de los 80 o 90, sino a diferentes géneros, eran únicos. O sea, ustedes pueden, comparar a Queen con Duran Duran y Pepsos Boys y son completamente distintos.
2: Parece, sí.
0: Ninguno es parecido. Ahora hay mucha música genérica y ahora muchos se quieren parecer a otros.
3: Demasiado.
0: En diferentes géneros, en salsa, en urbano, entonces.
1: Pues mira que para
0: pero
1: mí,
0: antes eran únicos.
1: Por ejemplo, Spin Doctor cambió el rumbo. Porque todos estábamos acostumbrados a un estilo de rock and roll y ellos hicieron otra cosa y nos dijeron,
0: sí, claro, un rock más divertido, más
1: bueno.
0: Sí, sí, sí. Y el rock de California que luego llegó.
2: Hay cosas, digamos, que datos que varios desconocen. Digamos, una banda como Slipknot, ellos tienen que afinar todos sus instrumentos en como 2-3 notas más arriba para poder tocar.
0: ¿En serio?
2: De la forma en que tocan.
0: Y mucha gente considera el rock chatarrero o ruidoso de Slipknot, pero ahí hay arte en medio del ruido, sí, claro, sí, en medio del caos, hay mucho arte.
2: O sea, el que usted coja una lata y le pegue un par de batazos, vale, y que eso lo graben y suene una chimba en los discos.
3: Suene como suena.
1: Pero es que acuérdense que las baterías las afinan, o sea, la batería, sí, no es un parche ya. El baterista tiene que ir a templar el parche hasta que le dé el color y el tono exacto. Y
2: bandas como Slipknot fueron de las primeras que, parce, la batería se mantiene una mano de bombos de
0: por todos lados. Sí, es grandísimo.
2: Que yo decía,
0: sí,
2: pero Dios mío. Ejemplo, Metallica, ustedes ven la batería de Bro o el de los Red Hot Chili Peppers.
0: Sí.
2: Es una batería sencilla, ¿no?
0: Sí.
2: Que la magia la colocan ellos.
0: Ah, claro, obviamente.
1: Pero es que acuérdense que con The Beatles la batería era redoblante, hat, bombo y un tom.
0: Sí, no
2: había más. Eso.
1: Y no había más.
0: Tesos.
3: Demasiado.
2: No sé si ustedes han visto videos de Chad Smith, el baterista de los Red Hot Chili Peppers.
1: Pero sabes que tuve la oportunidad de ver a Tommy Lee tocando en lo que llamaban el Círculo de la Muerte, que era una vaina gigante. Él se montaba a tocar y eso daba vueltas.
0: Uy.
1: Y él seguía patrones de batería mientras esa vaina giraba.
0: Tommy Lee sigue vigente con Motley Crue, ¿cierto?
1: Yo creo, pero todavía es que el man tocando, es una, sí, bestia tocando, sí, la batería, sí,
0: sí. Tommy Lee, claro, Jones.
2: Oye, Spon, este videito te deja colocarlo, mira.
1: Muestre yo.
2: Les quiero mostrar por qué. Hay un programa en Estados Unidos que es muy icónico, donde cogen a los mejores bateristas del mundo, les colocan canciones que ellos jamás en la vida han escuchado, sí, de bandas. Pues digamos, Chad Smith es un bro que creció con rock de los 70, 80 y 90.
0: Ajá.
2: Pues ha escuchado muy poco de, no sé, el post-hardcore y el hardcore metal y toda esa vuelta, que fue una ola más de los 2000 hacia acá.
0: Sí.
2: Pero ahí es cuando uno dice que esa gente verdad eran verdaderos músicos, porque para mí ahorita ya están, son muy pocos los que quedan. Y al bro le colocan una canción y le dicen, papi, escúchese esto, a ver usted cómo lo tocaría, a ver, date play ahí en spot. Esa canción es de una banda que se llama Suicidal Tendence.
0: Ajá.
2: El bro en su vida había escuchado esa banda.
0: Ahí está escuchando, a ver cómo. Ahí.

0: No, se ha oído.
1: Talento.
0: Y el, no, y es que, o sea, les voy a explicar lo difícil de eso. El man oído coge los tiempos de donde van a terminar los coros, empieza la o sea, el man solo escuchando un poquito ya sabe a qué tiempo va la canción.
1: La estructura de la canción está cuadrada y él sigue la métrica de la canción.
2: Jesús.
0: Véalo.
1: Eso a doble pedal.
0: A doble pedal. Una canción que en la vida había escuchado el son.
2: No, qué bestia.
1: Oh, el mar está en película.
2: No, no, no.

0: Bueno, pero ¿este es el actor Will Ferrell o es el original?
1: No, es Charles Smith. Ese video cuando lo hacen con el actor, uy, parce. A ver si lo encuentro acá. A
2: es que son igualitos.
0: Son iguales, son iguales. Oiga, ¿qué te hizo? No, Mariana.
3: No, parce.
0: ¿Qué cantidad de ejercicio, qué energía? Uno, dos horas en esa.
1: Qué chingo no sabe tocar guitarra.
4: Por ejemplo, es que es un doble pedal todo el tiempo.
3: Uy, no, qué locura.
1: Acá les muestro más cosas que yo he visto muchos videitos así.
4: Mira cómo baja el ritmo.
0: Sí, sí, sí.
1: Te digo, y el man nunca la ha escuchado, Juan.
0: Y se acopló de una, sí, se conectó de una.
1: Es que esos son músicos.
0: O sea, por primera vez he escuchado la canción.
1: Por primera vez sí he escuchado.
4: Ah, yo dejo esta versión.

0: ¿Nunca han escuchado esa banda ustedes?
1: No. Suicidal Tendencies. Sí, yo escuché por ahí algunas.
0: Ya les muestro este bro de Joey Jordison, que era el baterista. Bueno, Slipknot ha cambiado mucho a sus integrantes.
1: Ajá. ¿Y queda solamente Corey Taylor?
0: Sí, señor. De los iniciales creo que queda Corey Taylor, uno de los que le pega.
1: Corey Taylor también ha sacado música como solista. Sí.
0: De hecho, Slipknot, su vocalista inicial obviamente no fue Corey Taylor, sino fue otro, pero sí. Corey fue el que lo llevó con sus guturals y al, su forma de cantar.
1: Al nivel de
0: que está, ¿no? Joder, colócate esta. Por allá en los años del 2002, cuando Slipknot empezó ya a girar, hicieron algo muy chimba con el baterista. Y eso, ese concierto creo que fue en Brasil, en el Rock in Rio de ese año.
1: Sí.
0: Donde al man par se lo colocan de cabeza. O sea,
1: hay que tocar.
0: Sí.
2: Pero eso era lo que yo les decía que hacía Tommy Lee, parce, que tocaba de cabeza.
1: En esa rueda de la muerte, ¿cómo se llamaba?
2: Es la rueda de la muerte, no. Pero.
0: Y mi señora madre me regañaba porque, pues, Slipknot tiene cara de
1: satánico.
0: No, y el tema es que esa rueda alumbraba con la estrella de seis puntas. Picos, sí, señor.
3: Ah, su mamá.
0: Mi mamá apenas se persinaba 16,000 veces viendo la vuelta.
1: Sí, sí. Y ahora el satanismo es Chris R.

0: ¡Qué locura esto!
1: Ya no es el baterista, este no es el baterista ahora, no.
2: No. No, ya lo cambiaron.
1: Mira, qué locura, ¿no? Lo bueno de cambiar a los integrantes de Slim no es sino quitarle la máscara a uno y ponérsela al otro.
3: Esa es la ventaja.
2: Yo creo que esa también fue la estrategia, ¿sabes?
1: Claro, ahí no hay problema. Porque incluso hay... Slim no puede durar. Bueno, el vocalista sí puede cambiar.
2: El vocalista tiene algo muy peculiar, no sé si ustedes lo han notado.
1: Ajá.
2: El man tiene un cuello que parece un pitbull.
1: Sí.
2: Donde dicen que el man, por tener el cuello tan ancho, es que puede hacer esos guturales o cantar de esa manera.
1: Ya.
2: Como los dientes de Freddie Mercury, que decían,
1: sí.
2: O que él mismo decía que donde se quitara
3: el huequito,
2: eso se entrara,
1: donde se operara,
2: la voz se le podía ir. Por eso él nunca se hizo sus arreglos. Vea, vea, vea.
1: Esos.
0: Pille el que yo le decía.
2: A ver, a ver.
1: Por ahí. Ahí está la rueda de la muerte. Uy, no, no, no, pero ve.
3: Y ese man de donde está amarrado.
1: Uy. Este es Tommy Lee,
0: sí.
1: De Motley Crue.
0: Él hace el 360 y...
1: Ay, 360, sí. Uno arriba.
0: Pero que empieza a subir.
1: Uy.

0: Pero el man está amarrado, ¿no? Sí, tiene que estar amarrado. Sí, que es que no hay, amarrado. No hay manera, no hay cae, pues.
1: No debe ser una silla como esas de atracción.
0: Sí, sí, sí. Ay, ahí sube. Uy.
2: Uy, qué buenas visuales.
0: Sí, o sea. Uy.
3: Muy arrebatando, ¿no?
1: Y va a tocar así.
0: Y ve la mano ahí como supuestamente claro. Teniéndolo.
1: Tocando no, al revés. Claro.
0: Uy.
1: Y esas visuales.
2: ¿Dónde fue eso?
1: En Las Vegas.
2: Qué locura.
1: No, es que hay artistas muy top.
3: Vea, les voy a mostrar otro de el programa que yo les digo.
0: Ajá.
3: Ya les voy a dar el nombre. Vean Spot. El baterista de Michael Jackson también se unió a esta vuelta.
0: Sí.
3: Donde al man lo pusieron a tocar una canción que el bro tampoco nunca había escuchado. Vean.
0: El baterista, el ex baterista de Michael.
3: De Michael, ajá. Sí, señor. De Don Michael. Que usted piensa nada, pero Don Michael, ¿qué batería podía usar? Y sí, señor, no, ese man era muy teso.
0: Sí, claro.
3: Vea, póngale ahí en Spot.
0: Voy.
3: Break Me the Horizon. Ah, oh, qué chimba, voy a colocar una canción de Break Me the Horizon.
0: The Horizon. Sí, qué tremenda. Break Me the Horizon.
3: ¿Has escuchado?
0: Es una banda. Sí, claro. Wow. Sí. Break Me the Horizon. Y es que hay muchas bandas de rock buenísimas.
3: Sí. Spot, dale ahí play a la vuelta. Ok, amiguito.
0: Sí, espérate. Hay que esperar un segundito.
3: Vea, hay otro, el baterista de Megadeth.
0: Ahora sí.
3: Toca una canción de Paramore por primera vez también.
0: Sí, nunca había escuchado. De Megadeth.
3: Sí,
1: ahora sí.
0: Este era el baterista de Michael. Sí. A ver. Y tienen que trabajar brazos porque hoy no, pues.
1: Todo.
0: Toca todo, ¿no?

0: este canal que se llama así, Drumeo,
1: es que y Michael siempre trabajaba con gente súper profesional, él era demasiado exigente.
2: También como pasa que esos tenía palos en las baquetas, de los trucos.
3: No, Dios mío. Dominan.
1: Y a él se le ve muy natural y muy normalito, pero vaya, hágalo uno.
0: No, María, hay un man que se volvió también muy famoso, que el man toca batería con una sola baqueta.

0: terminado.
1: ¿Alguna vez has escuchado Imagine Dragons?
2: Oh, sí, claro. Obvio.
1: Bueno, para los que han escuchado Imagine Dragons saben que
2: Dan Taylor, ¿cómo es? Dan Reynolds es
1: el tema de musical o que manejan Believer, ellos es demasiado heavy. Entre esos, pues sus baterías. Vea un spot, colocate esto. Ok, vamos un poquito de cómo es que tocan esa vuelta tan chimba, hombre.
2: Él estuvo el año pasado, en septiembre, en el Vive Claro, estuvo Imagine Dragons aquí en Colombia.
1: Okay. De las canciones más difíciles de tocar en Guitar Hero, las de Imagine Dragons.
2: ¿En serio?
1: Sí, señor.
3: Son muy duras.
1: Son súper complicadas. También
2: y
1: ahí
2: mucha gente los critica porque dicen, no. Pues lo más radical es obviamente sí. del rock and roll. Dice, eso no es rock, eso es pop. No, pero es que Imagine Dragons también es rock. Es un rock más moderno, pero es rock. Es diferente. Porque el rock ha ido evolucionando también como pues todos los géneros, ¿no?
1: Uh-huh. Vea, y más o menos muestran cómo un baterista puede...
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4: That's the point.
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4: Just to lay the ground rules before we start. So okay. We're going to load up the song. The drums are out. So you can come up with any drum part you want. I mean, you've been playing with Lamb of God for how many years?
5: 5.
4: That's got to be pretty terrifying in itself. So I think you'll do just fine.
2: Esta es la banda del baterista.
1: Sí, señor.
2: Iba a tocar Imagine Dragons.

0: Sin vida, de verdad.
1: Para hacer que eso suene así.
0: No, y para coger la canción a oído, Mari.
2: Pero es que mira que él va siguiendo el patrón de la canción. Oye,
0: es que él algo escribió ahí, es porque con eso seguía, vean. Como esas tres palabras que puso ahí, ya, vean.

0: Ay, eso va a doble bombo.
1: Ahí les dejo, ahí les dejo. Si ustedes quieren ir a ver esos buenos
2: videos, a pesar de que la gente diga que el rock ha muerto, que no, que estamos en una época de otra, digital, de otro digital, género musical y digital. Todo, no, sí, el rock and roll sigue vigente. Y yo quiero, Fresa, que pongamos una canción que es un nuevo himno de rock en español. Es la canción más popular en España de rock actual. Bueno, el año pasado estuvo en primeros lugares. Es una canción como del 2023. Y se llama La Salvación de Arde Bogotá. Los comparan con Héroes del Silencio, los comparan... hay dos bandas españolas muy buenas. Una que se llama...
1: ¿De qué?
2: Ah, bueno, no, pongamos, sonemos un pedacito, Lapsus de Ultraligera, que es una canción un poco más rítmica. A ellos también los comparan con un poco con el rock que se hacía en los 90. Y una banda que se llama Arde Bogotá, La Salvación. Son dos bandas de rock en español actuales que les quiero recomendar para que las pongan ahí en las playlists y puedan explorar un poquitico lo que pasa con estas bandas. Esta se llama Ultraligera.
1: Sí,
2: escuche si era.

0: ¿Habías escuchado Bresa, no?
1: No, no.
0: Ultra ligera.
2: ¿Llamas
0: de
2: la banda?
0: Sí.
1: Está buena.
0: Tienen un rock and roll. Tienen esta canción y una que se llama Matanza en el hotel. Son los éxitos más importantes de la banda.
1: Spock, colocame ese videito. Ah. Y para verlo, y cerramos con la canción
0: La Salvación de Arde Bogotá, sí, que es una balada pop rock, pero es tremenda canción para que la incluyan ahí en la lista de rock que tengan ustedes.
1: Esta se llama Lapsus.
0: Lapsus de Ultraligera, ahí el coro.

0: Joder, te play ahí con esa vuelta.
1: A ver.
2: A ver.
3: ¿Quién es ella, presa?
0: Ella es una abuela.
1: Una abuela.
0: Que la llevaron allá a Drumeo.
1: Ajá.
0: ¿Puedo adelantarlo un poquito?
3: Drumeo es un canal en YouTube.
0: Sí, señor. Okay. Donde muestran todo eso que les estamos mostrando a ustedes.
3: ¡Wow!
0: ¡Qué chimo no tener una abuela así!
4: Me mantendría donde la abuela. Wow.
3: ¡Uy!
0: Power, y con Nike la cuchilla y todo.
2: ¡Tan linda!

0: Ay, me dieron ganas de comprar una batería.
1: Sí, hombre, también.
0: Toca meterla ya en esa oficina.
2: O aquí.
0: Eso ahí, con sí, los paneles acústicos. Bueno, y si quiere usted seguir viendo videitos así, pues visite ese canal.
1: ¿Cómo se llama?
0: Se llama Drumeo.
2: Drumeo. Antes de que escuchemos hablar de Bogotá, ellos estuvieron en febrero de este año. Yo vi el show de ellos en un sitio que se llama The Church, aquí en Medellín. Más o menos 1,000 personas estuvieron. Y yo sé que esta banda cada vez va a crecer más. Lo mismo que Ultraligera o Siloé, que son una banda un poco más pop de España. Pero ellos han estado girando y han estado consiguiendo fans en el mundo entero. Obviamente en España llenan recintos de 20,000, 25,000 personas. Los ven en festivales y en la gira de conciertos. Pero aquí apenas se están conociendo estas bandas que están haciendo la tarea, ¿no?
3: Muchas veces pasa que pegan en Europa y luego vienen.
2: Exactamente lo mismo que, por ejemplo, Tambiónica de Argentina, que viene para el Cordillera en septiembre.
0: Sí, señor.
2: Airbag y muchas bandas que están ahí poniéndose la camiseta.
3: No, acuérdate por el rock. Que acá, por ejemplo, de Mills no pegó en Colombia.
2: Exactamente.
3: Pero cuando vino, ya vino crecida.
2: Sí, claro.
0: Vean, no, les tengo... ¿Has escuchado de Apocalíptica?
2: Claro. Obviamente, claro.
0: Presuntamente van a estar o son de los primeros confirmados en el Rock al Parque del 2026.
2: Muy bien. Apocalíptica.
0: De las primeras bandas internacionales que va a pisar el Rock al Parque. Eso.
3: Toca canciones de rock, pero con instrumentos como chelos,
2: exactamente. Violines. Sí. Altavoz tampoco han confirmado artistas aquí. No. Por ahora nada.
1: Estaban pues en audiciones y eso, sí, pero aún no han confirmado quiénes pasaron y eso.
0: Estuve más o menos investigando de las bandas. Rock al Parque también funciona de la misma manera, ¿no? O sea, son, sí, hacen varias bandas, se presentan, las que pasan les pagan algo, pero ellos no les llaman un pago, sino como una contribución solidaria. Algo así le tienen otro nombre.
2: Ajá.
0: Más o menos las bandas distritales que pasen se pueden ganar entre 5 o 7 millones de pesos.
1: ¡Qué bien!
0: Y las que sean bandas distritales, pero sean más top, como que ya tengan más de 10 años de recorrido, cierta cantidad de público, les pueden llegar a pagar hasta 30 millones de pesos.
1: Wow.
3: Presa, es bueno. Vamos a ver un momentico Apocalíptica.
2: Apocalíptica también.
3: Mucha gente dice, pero ¿cómo así que ellos tocan rock en un formato que no es instrumentos de rock?
0: Por acá pregunta Andrés F. ¿De Mills es la del actor? Sí, señor. Sí,
2: la bogotana. Lo que pasa es que ellos... Sí, la banda bogotana. Amor Depredador, por ejemplo, se llama... Hay una canción que se llama Guadalupe.
0: Tu cuerpo fue el veneno que
3: para que se vuelva a conectar con el rock.
2: A ver. Esta aquí.
1: No. Dios mío.
0: Esto es un sinfónico sin ser un sinfónico.
2: Ajá, sí, exactamente.

0: Pues sí, señores, presuntamente va a ser una de las bancas internacionales confirmadas.
1: No se la pueden perder.
0: Este Rock al Parque 2026.
2: Ve, aquí quería mostrarles también un pedacito, si se puede, obviamente, Spotify te mandé.
0: De
2: una banda que se llama Turnstile. El Turnstile tiene una guitarrista, es una mujer, tiene, pues, o sea, es una banda multifacética y están girando por todo el mundo. Turnstile es una banda de rock estadounidense que escuchemos un pedacito de su show en Glastonbury el año pasado. Fue este show, pero pues obviamente siguen girando y es como el presente y futuro de rock and roll. Y ellos, la banda combina como The Police, tienen como varias influencias, ¿no?
0: A ver.
2: En Glastonbury es este show de la banda. Miremos a ver aquí. Ah, bueno, aquí ya la está montando Spot para que veamos y conozcas esta banda que tiene canciones muy bacanas. Y muchos fans, obviamente, mira.

0: Y me suena mucho a sus tiempos de Blink, de Sum 41.
1: Ellos le abrían los conciertos a Blink 182 antes, cuando a Sum 41, sí.
2: Eso estaba pensando yo. Suena demasiado adolescente.
0: Sí, suena muy American Pie.
2: Sí.
0: Película universidad.
1: Never Enough se llama la canción.
0: Como andar en patineta.
2: Sí.
1: Como nostalgia de dos mileras.
3: Con Converse y con pantalón ancho.
0: No, con Vans.
4: Ah, con Vans. Sí. Never enough.
1: Never enough. Never enough. Espérese, ahí arranca.

0: es Power, esta banda sí tiene también Power.
1: Oh, sí, eso es mucho.
0: Muy, otra para la lista.
1: Muy verano en Estados Unidos.
2: 100%.
0: Puro sí. Para la lista también es el tour style.
3: Oye, es raro ver a una chica guitarrista.
0: Sí.
3: Pues, una
0: y el baterista es tremendo.
1: Ya entiendo lo del chiste de.
3: No, mentira.
1: Oiga, Pérez, y entonces esa canción Salvación de Arda, ¿qué?
0: De Arde Bogotá. ¿Y sabe por qué Arde Bogotá? Porque ellos cuando empezaron, les dieron la oportunidad de cantar en un concierto en la ciudad de Bogotá. Y ellos, ¿y ustedes cómo se llaman? Entonces ellos decían, es que no tenemos nombre. Pongámonos Arde Bogotá. Y se quedó así el grupo.
1: Se quedó así, vea. Escuchemos este temita y ya venimos.
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1: 11:01 de la mañana en este martes de la Alarma Podcast. Ve a ver qué dice por acá los cielos. Ve a por acá, saluda a Kevin Correa que dice: hey Pérez, ¿cuándo me vas a pasar una playlist así bien tesa con toda esa música?
2: No, cuando quieran.
1: Con todo ese sí. power.
2: Sí,
1: yo,
2: cuando
1: yo le pasé una que en algún momento hizo Cabeza de Rolón, que se llamaban las mil y una más escuchadas del rock.
2: Esa yo la tengo, él me la pasó también.
1: Buena, ¿no? Buena. Oiga, vea, muchachos, ya llegando casi al... Bueno, son las 11:01, ¿no?
3: Sí,
1: 11:01. Falta todavía para el mediodía para ir a tirar almuercito. Ya tienen programado el almuerzo, ¿ok? Ya saben que van a almorzar. Estaba medio embolatado, ¿ok?
3: ¿A qué van a invitar antes de empezar turno?
2: Sí,
3: a ver,
2: ¿a qué van a invitar?
3: Más fácil, vaya bendiciendo.
1: Te voy a invitar a que hagas turno de dos horitas. Bien,
2: no.
3: Siempre lo mismo. Termino yo a las así llegando como a las 3 o 4 a almorzar.
1: Porque hice esas
3: casi
1: cosas.
3: Desmayada.
2: María, en estos días te voy a invitar
3: gracias,
2: a almorzar.
3: Pero yo en ti confío.
2: ¿Sí?
3: Sí.
2: Ok, gracias.
1: Oiga, vea, quiero que escuchen un tema.
2: A ver.
1: Solo el nombre me causa mucha curiosidad, la verdad. Pero vea, póngale pues cuidado.
2: Wow.
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0: Pues vea, esta canción se llama así, se llama Neruda.
1: Fresa, me siento como en un turno en Radio Tiempo. Sí. En mi época de Radio Tiempo me volví a la radio. O a Fantástica también. Es que las dos.
2: Fantástica.
1: Sí.
0: Pues vea, en esta mañana le damos la bienvenida al artista Arishan. Buenos días.
1: Arishan, bienvenido a La Alarma. ¿Cómo estás?
3: Muchas gracias, muy bien. ¿Y ustedes?
1: Muy bien, bienvenido. ¿Cómo estás?
3: Muy bien, gracias.
1: Si quieres, te puedes poner los audífonos para que nos escuches o como quieras.
2: Sí. Ahí ¿cómo ya. Estás? ¿Cómo estás?
1: Bienvenido aquí a La Alarma. ¿Cómo vas, hermano?
3: Todo muy bien, gracias a Dios. Muchas gracias por la invitación. Muchas gracias por tenerme.
1: Sí. ¿De dónde sos, Arishan? ¿De colombiano? Contanos un poquitico de vos para que la gente te conozca.
3: Yo nací en Panamá.
1: Ajá.
3: Hace 33 años.
1: ¿Panamá?
2: Sí. Ajá. Panamá,
3: pero
2: ya
3: a los 23 años me mudé a Medellín.
1: Ah, ok. Bien. Hace 10 años te mudaste aquí a la ciudad.
3: Sí, ya.
1: Sí, sí.
3: Aquí me casé, tengo mis 3 hijos, hice mi vida. Mi papá nació en Colombia, entonces digamos, él me dio la nacionalidad colombiana.
1: Okay. ¿Tu mamá panameña?
3: Mi mamá panameña. Okay.
1: Sí, sí, sí. ¿Y desde cuándo el bicho de la música, Arishan?
3: Wow. Hace 2 años, en verdad, en agosto.
1: ¿En serio?
3: Sí.
1: Sí.
3: Siempre me ha gustado la música, digamos así, de chiquito. Mi papá tenía un pianito en la casa, entonces uno iba y tocaba ahí las dos o tres cosas que se sabía. Entonces llamaba a los abuelos, hey, mira, dame esta canción. Y era la misma canción todos los viernes, pues. Pero hace 2 años, mi esposa iba a cumplir años y yo no sabía qué darle. Otra cartera, otro zapato, otra...
0: más de lo mismo.
1: Sí, ya.
3: Ya no sabía qué darle. Y entonces me acuerdo que estaba en Miami con mi jefa en una reunión de trabajo. Y dije, bueno, no tengo nada que hacer, voy a tratar de hacer una canción a ver qué sale. Y bueno, compuse mi primera canción que se llama Para Mi Amor.
1: Sí.
3: Que no la hemos lanzado, pero próximamente se va a lanzar.
1: Ok.
3: Y se la puse, le hice una fiesta de cumpleaños, invitamos unos amigos y uno de mis amigos es productor musical, que se llama Daniel.
1: Sí.
3: Le dicen el Crispe. Y entonces él me dijo, no, Ariel, esa canción tía es genial, estoy a grabarla. Yo, no, pues sí, tú lo que crees yo te pago, que
0: cambio
3: y él dije, no, venga a grabarla, no te preocupes, solo grábala, quiero escucharte cantar en vivo. Entonces fui, la grabé a su estudio y me empezó a decir, no, tienes talento, pero mira, tienes que colar aquí las cuerdas, dar clases de canto a callo.
1: Ajá.
3: De música cero.
1: Ok.
3: Entonces empecé a estudiar, empecé a dar clases de música, empecé a dar clases de canto y empecé a componer. Y bueno, una cosa llevó a la otra y ahora tenemos más de 15 canciones ya compuestas, grabadas, listas para lanzar, pero todo en su debido momento.
1: ¿Tu apellido Shama, de dónde es?
3: Buena pregunta.
1: Sí.
3: No sé. De hace mucho tiempo, un área por allá muy lejos, Galepo, no sé.
1: Sí. Eso, pero... ¿Tu papá tiene raíces árabes o de dónde es el chamá? Es que no,
3: ahora todo lo contrario.
0: O el abuelo.
1: Sí, o el abuelo.
0: No,
1: el
0: no, sé. Ver, ya en esas tierras.
1: No te vamos a corchar, pues, simplemente es una pregunta.
3: Mi bisabuelo.
1: Sí.
3: Nace en lo que hoy en día se conocería, pues, digamos, en los países árabes.
1: ¿Sí? Ok.
3: Mi abuelo nace en Tolima, o sea, en Honda, Tolima. Mi papá nace en Barranquilla y yo nazco en Panamá. Entonces eso sí quedó como...
0: Más atrás.
3: Sí.
2: Pero ahí sigue.
1: ¿Por qué? Porque estaba mirando que tu nombre artístico nace precisamente de tu apellido, pero también de tus nombres. Ariel Salomón Chamá.
3: Mashkovsky, si quieres tirar el tercero, que es alemán. Entonces sí, es una combinación...
0: Mashkovsky.
3: Una combinación interesante.
2: Wow. Dios mío, qué combinación.
3: Y yo tuve que aprender a escribir esa en la escuela.
1: Ariel, ¿y alguien de tu familia, no sé, abuelos o alguna persona se dedicó a la música antes o vos sos el primero que lo hace manera?
3: Tengo un tío hermano de mi papá que queremos mucho.
1: Sí.
3: Y que él también nos quiere mucho y tenemos una relación muy cercana que ha sido músico por muchos años en Panamá y tuvo su grupo y... Pero la verdad nunca tuve nada que ver con él en la música. Tuve que ver con él otra cosa, pero musicalmente nunca, ni siquiera hemos hecho nada juntos todavía. Ojalá algún día me dé la oportunidad, pero... sí, mi tío se dedicaba a la música.
0: Arishan, a mí algo, bueno, yo creo que a todos nos causa mucha como inquietud saber es cómo es haces esa transición de, me imagino, ya tener una vida estable, un trabajo estable.
1: Sí, claro.
0: Y ya tomar el riesgo de decir, me voy a dedicar a la música 100%.
3: La verdad, la transición no está 100% hecha.
0: Ah, ok, todavía sigues trabajando.
3: Tengo mi trabajo, obviamente. Tengo mi jefe que me sigue exigiendo lo mismo que me exigía antes de la música.
1: Sí.
3: Y la idea sí es llegar algún día a dedicarme a la música, pero digo, tengo tres hijos.
1: Ajá.
3: Y una esposa.
2: Hay que mantenerlo.
0: En estos momentos. ¿Tu esposa te apoyó cuando tomaste la decisión de decir, quiero hacer música?
3: Mira, yo sé que es complicado entender esto, pero de donde venimos mi esposa y yo a donde estamos hoy,
1: sí,
3: no lo hubiera logrado sin ella. O sea, ella ha sido, wow, el eje, la base, el muro de todos los logros que tenemos.
2: Qué lindo.
3: Y sí, siempre me apoyo en todo lo que yo decido hacer. Lo decidimos como equipo y siempre es parte de cualquier proceso que yo
1: participo. Pero mira que ese tema de dedicarse, por ejemplo, a la música o a pintar o algún arte en general, es una vaina que nace, que es como del alma, de eso viene desde muy adentro. Uno dice, no sé cómo explicarlo, pero me quiero dedicar a esto, no quiero perder o no quiero dejar pasar la vida sin hacer esto.
2: Es una pasión.
1: Es una pasión que, ¿sí o no?
3: Sí, a mí me apasiona, yo lo amo y empezó como un hobby. O sea, nunca empezó como... voy a ser músico, ¿no?
1: No.
0: Pero en algún momento de tu vida sí llegaste a imaginarte que ibas a grabar.
3: Ni siquiera me alegré imaginar que iba a estar aquí con usted.
2: Imagínate.
1: Bueno,
2: pero
1: pues
2: ya esos caminos se están empezando a abrir.
1: Sí, claro.
0: No, y por algo se están abriendo esas puertas, ¿no?
3: Ahí estamos trabajándole.
0: Claro.
2: Trabajándole.
1: Uno. Y antes de este tema de la música, ¿te habías tenías como contacto con medios de comunicación o cero?
3: Bueno, en Estados Unidos, porque parte de mi trabajo era llevar a los clientes a entrevistas en canales como NBC o CBS.
1: Ah, bueno, ¿qué haces normalmente, si se puede saber, o algo de lo de tu trabajo? No
3: sí,
1: sé.
3: Sí se puede saber. ¿Sí? Trabajo por una empresa, represento una empresa que está basada en Florida, y soy el vicepresidente de ventas de la compañía.
1: Maravilloso. Ah, excelente. ¿Y tiene que ver con artistas o con este
3: no,
1: tema?
3: No, tiene que ver con personas que quieren mostrar sus proyectos al mundo. Entonces, la empresa se encarga, digamos, de manejarle cierto tipo de redes sociales, pero distintas a Instagram, TikTok.
1: Ah, ok. Ah, bueno.
0: Sí, más enfocado en...
3: Más enfocado en business.
1: En business.
2: Okay. Sí.
0: Wow.
2: Viste. Ahí tiene también los dos mundos.
0: Me gusta todo esto de... pues que él no imaginaba, digamos, grabar alguna canción y vea. La vida de Dios. ¿Crees en Dios? Sí.
3: Total.
0: Le abren estas puertas y lo bueno es que las estás aprovechando.
1: Y cumpliendo un sueño. Mucha gente se queda sin cumplir ese sueño por miedo, por decir, no, es que yo me dedico a estas cosas y no a estas, etc.
2: Uh-huh. ¿Y entonces qué proyectos se vienen ya?
3: Se vienen
2: en
3: muchos.
2: ¿Este año o en el otro?
3: A ver, el otro mes, ahí les dejo el dato, viene una canción que se llama Que Nos Duela.
1: Ajá.
3: Que ya nos está duela. Hecho el video, ya está producida la canción, ya está 100% lista. Es una canción muy interesante porque es... escuché un poquito que estaban hablando del mil y un playlist de rock.
2: Sí. Ajá.
3: Tiene guitarras, no es rock,
1: sí,
3: pero tiene guitarras bastante fuertes.
1: Sí.
3: Se hizo como un pop más eléctrico.
2: Okay.
3: Para tratar de darle una idea distinta a la música.
2: Qué bien.
0: ¿Algún artista que escuchabas que te sientas que te influenció en este camino como el pop romántico?
3: Varios.
0: Rey,
3: Sin Bandera, Santiago Cruz.
2: Oh, Sin Bandera.
1: Ah, bueno, Radio
0: sí, romántico.
1: Sí, claro, sí, total.
3: Ahora es que yo en Panamá también escuchaba Radio Disney y aquí Radio Tiempo, no había.
2: Claro, sí, bien.
1: Lo que pasa es que yo trabajaba en Radio Tiempo, entonces por eso hicimos ahí el comentario que parecía como si estuviera en una simulación de Radio Tiempo. Con tu canción, ¿no?
3: De hecho, mi canción está sonando en Radio Tiempo en estos momentos.
1: Ah, ok, qué bien.
0: Así,
1: Seguramente donde todavía existiera Fantástico que estuviera allá también estaría sonando
0: en Fantástica, claro que sí.
1: Arishan, bueno, ahí está nuestro artista Arishan con esta canción que le compuso. ¿Esta canción es para tu esposa o no? Esta es aparte.
3: De las pocas que no.
1: De las pocas que no.
3: Porque gracias a mi esposa y yo no es un amor que tengo que olvidar, es un amor presente.
2: Claro.
1: Ah, okay. Eso, ¿de qué trata la canción?
3: Es una historia, a ver, la canción nace, yo estoy en Santa Marta con mi sobrino.
1: Ajá.
3: Que era un viaje familiar, pero mi esposa se enfermó y no pudo ir, llegó después, entonces mientras llegaba, bueno, ¿qué hago? Me metí al cuarto. Y estoy viendo TikTok y me sale una frase de Neruda que dice, amor, cuando te diga que te olvide y aun cuando sea yo quien lo dice, no me creas, ¿no?
1: ¡Wow!
3: Entonces yo, ey, ¿qué pasa si convierto poesía en música? Puede pasar, ¿no?
1: Claro.
3: Entonces me cogí mi libretita y empecé a escribir y escribir y escribir hasta que se me cansó la mano y bueno... Nació Neruda y dije, bueno, me quedo buena, se va a mostrar a mi sobrino a ver qué opina.
1: Sí.
3: Entonces ahí con lo que, hey, Samu, ¿qué opinas? uy, tío, eso está muy bueno. Entonces llamé a mi productor. Dani, acabo de escribir esto, ¿qué opinas? Parce, ¿cuándo la vienes a grabar? No, estoy en Santa Marta cuando llegue. Y trata de una historia de que no importa que a veces las relaciones se terminen, el amor puede estar presente, ¿no? El amor siempre va a estar ahí. Si fue un amor real, un amor verdadero, el amor va a seguir, o sea.
1: Sí.
2: ¿Vio?
3: Vea.
2: Increíble. Ahí tiene para que si quiere la dedique, para que si tiene la personita la dedique. Y porfa, danos sus redes para que la gente también sepa dónde contactarte, dónde seguirte.
3: Claro que sí. En Instagram, arisham.music.
1: Ajá.
3: En YouTube, arisham. Y en Spotify, Arisham.
1: Arisham, ah, bueno, ya estás ahí todo.
0: Va, en todas las redes sociales lo encuentran como Arisham. El próximo mes, ya dijiste que viene una buena canción.
1: Esta canción, Neruda, ya tiene video, ¿no?
0: Sí, señor.
1: Esta también ya tiene el video.
3: ¿El video dónde lo grabaste? 1500 views ya.
1: Okay. Bien. Ah, super bien.
0: Salió así más o menos un mes.
1: Ok, ah, ya ahí lo estabas viendo.
0: Sí, señor. Preso. ¿Dónde grabaste el video?
3: Aquí en Medellín.
0: Ah,
3: en el Palacio
1: Nacional, ahí en el, ¿o no?
2: Bien.
1: ¿En el centro?
3: Sí.
1: Ok, en el Palacio Nacional.
0: Fuiste como muy bacano porque sí se ve así muy.
4: Dejando atrás cenizas.
0: O sea, se ven los cuadros, las estatuas.
2: Sí, muy como el mundo de la canción.
1: Ah, arriba en la galería. Ok.
2: Increíble. Bueno, que seas tú mismo también quien presente la canción para que los oyentes la escuchen.
3: Bueno, a todos los invito a escuchar Neruda, una nueva propuesta en la música del pop romántico, distinto a todo lo que han escuchado.

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1: 11 y 23 minutos de la mañana.
2: Presa, nuestro oyente, ¿quién nos estaba pidiendo la playlist de...?
1: Varios, el Santi por acá, este bro de Kevin Correa también. Oiga, vea, Caliche envió un videito y dice, muchachos, llevo como, ¿qué? tres meses aprendiendo a tocar guitarra.
2: Ah, qué bacano, ahí lo podemos ver.
1: Él dice, soy un buñuelo todavía, pero es una pasión que obviamente... tengo y hasta ahorita fue que me tomé la decisión de hacerlo, vea.
2: Qué chévere.
1: Veamos al Caliche ahí.
2: El Caliche tocando guitarra, vea, pues.
1: Caliche y la sin camisa tenía que ir, sí o sí.
2: El man, sí,
1: se
2: el man
1: está. En el mood rockero,
2: vamos a verlo.
3: Para conquistar.
1: Mood rockero, tocar sin camisa siempre y no los vea todos flacos y mechudos.
2: Sí.
1: Esa era la moda. ¿Alguna vez tuviste el pelo largo?
2: No.
1: ¿Nunca?
2: No.
1: No, a mí también.
2: ¿Vos sí?
1: A mí nunca me dejaron.
2: ¿No te dejaron en tu casa?
1: No, nada.
2: Vea, pues a...
1: Vea, date play ahí y lo escuchamos.
2: A Caliche.
1: Vea. A ver, Caliche. ¿Qué está tocando ahí? Mira.
2: Caliche, bien.

0: Bien.
1: Calichi, ¿cómo estás aprendiendo empíricamente que solito en la casa algún profe?
2: El profe te dijo que hicieras el video sin camisa.
1: Vea, yo mis primeros pasos para la guitarra, ¿cómo los hice?
2: A ver.
1: Primero aprendí a leer tablatura.
2: Sí.
1: Porque partitura ya es más heavy.
2: Sí.
1: Con la tablatura más o menos uno se va guiando y después descargué, por allá en esos años se llamaba Guitar Pro.
2: ¿En los años 1600?
1: Sí, era la versión como 3, uh-huh, en computador. Entonces ya uno descargaba la música y el programa te lo lee y te lo pasa en partitura o tablatura. Entonces ya escoges qué sabes leer y él mismo te va dando los tempos para que sepas en qué parte tocar cuál cuerda y toda esa vuelta. ¿Ustedes? Y así fue que medio aprendí.
2: ¿Ustedes saben tocar algún instrumento, Spot?
3: Sí, varios.
2: ¿Qué tocas vos? Es que Spot.
3: Pues yo aprendí piano.
2: Ajá.
3: Después me dediqué a batería y percusión.
2: Ah, bien.
1: Wow. No, yo lo básico.
2: No, yo no he aprendido y me gustaría de pronto batería, sí, o guitarra, pero
1: yo empecé tocando guitarra. Me acuerdo que me presenté en el colegio. Yo era el vocalista de la banda.
2: ¿En serio?
1: Sí. Y tocamos esa canción, la de Noviembre sin ti, de Reik.
2: Ajá.
1: Parce, qué vergüenza tan grande.
2: ¿Por qué?
1: La tarde se aleja, el cielo está gris. ¿Por qué te extraño? Uy, parce, yo no sé cómo. Porque yo sufría de pena extrema, bro. O sea, sí, de verdad. De los que me paraba a exponer y me colocaba rojo.
2: Sí.
1: De una.
2: No,
1: y ya después de ahí, una tía tenía un esposo que se volvió metacho.
2: Ajá.
1: Y él ya me enseñó y me metió en el mundo de Maiden, Metallica, Led Zeppelin, Megadeth y todo eso, a tocar guitarra ya a ese nivel. Y yo tocaba, pues él me enseñó cómo hacerle el riffing, el taping y todas esas buenas que. Pero ya hoy en día ya no sé.
2: Mariana, ¿alguna vez cantaste en el colegio o no?
4: Sí, yo cantaba.
2: ¿Qué cantabas?
4: Yo me llegué a ganar concursos.
2: ¿En serio? Sí, ah, bien. Sí.
4: Me
2: yo canté
4: que
2: una vez de música ligera, fue como lo único que canté.
4: De música ligera.
3: En un karaoke.
4: Yo llegué con las canciones que gané, dos concursos que gané, que me presenté. Uno era de Dua Lipa, se llama Scared to be Lonely.
2: Uy, ah, buenísimo. Ay, con Martin Garrix. Sí,
4: pero yo las cantaba versión acústica.
2: Scared to be Lonely es muy buena canción.
4: Y la
2: canción.
4: Titanium también la de Sia.
2: Ajá.
1: Wow.
4: También la canté Titanium. Esa sí la canté en versión electrónica.
1: Yo en inglés la única que
2: Nothing
1: canté fue
2: la de
1: Zombie de Cranberries.
4: Y ya después, yo chiquita, incluso estuve en un programa y yo no sé, llamaba es que Colombia de Colores.
1: El
4: que
1: Factor
4: era un programa
1: X
4: como de niños talento, que en colegios públicos como que nos metían allá los que nos iba muy bien.
2: Sí.
4: Como para desarrollar talentos.
2: Qué bien.
4: Y grabé como un CD, dice que cómo se cura una herida. Canté la gloria de Dios.
1: ¿Pero cuántos años tenías más o menos?
4: No, por el 12.
2: De Jessy Velázquez, cómo se cura una herida.
1: La gloria de
2: cómo se
3: tenemos
2: cura
3: una foto
2: una
3: herida.
2: De la fresa que, cuando tocaba
1: no,
2: guitarra.
1: No, que ese es Caliche, vea. Bueno, yo entonces.
2: A ver.
1: En mis mejores tiempos.
3: Haciendo tapings.
1: Haciendo tapings. Sí,
2: o sea, Mariana, que el arte siempre te ha perseguido. Siempre has estado ahí conectado con
4: desde
2: el arte.
4: Pequeña.
2: De todo. Medios de comunicación,
1: también.
2: Baile.
1: A mí también me persiguió, pero yo fui más rápido. Pero
2: sí, no, vos escapaste.
3: Nunca llegaron a grabar.
4: No, porque ese era como un programa llamado Colombia de Colores y la idea era que luego del disco, que incluso yo me acuerdo que lo canté en el Teatro de Envigado frente al alcalde de Envigado en esa época,
2: sí,
4: me tocó cantarle en vivo, todo. Y la idea era con el siguiente paso ir a la Voz Kids. Y me fui para Estados Unidos a estudiar un año y cuando volví ya no siguieron con el programa.
2: Ah,
4: entonces ya lo abandoné.
2: Perdimos.
4: Hasta ahí llegué.
2: Te perdiste la oportunidad de
4: ser la próxima Karol G.
2: Sí.
4: Sí, la verdad.
2: Mi ex tenía razón.
1: Mi ex tenía.
4: Y ya luego de eso solté completamente.
1: Estaríamos girando alrededor. Pues sí. No, mentira, ni nos hubiéramos conocido, yo creo. Yo
2: sí. Y tengo, vos serías como una especie de Reik también, una banda pop.
1: No, no, no, nunca me gustó no, ese tipo de música.
2: O Camila. Todo cambió. Cuando te.
1: Oiga, Camila se retira, ¿no?
2: ¿Sí?
1: Van a hacer su último concierto de retiro.
2: Pero es que se terminaron.
1: No, ya se llama así, o sea, ya dijeron.
2: ¿Camila ya no va? O
1: sí,
2: sea, Mario Dom se va a dedicar a
1: van a hacer el
2: solito.
1: Último, la tour. Última gira.
2: Pero los tres, es que miren, recordemos que Camila es Pablo, Mario y Samo. Samo y los demás integrantes terminaron peleando un tiempo. Luego se reconciliaron, sacaron un álbum, creo que en el 2023-2024. Donde está Fugitivo, 120, otras de las canciones, y terminaron peleando. Incluso la pelea fue tan fuerte que tuvieron que cancelar varios de los conciertos en México que ya estaban pagos.
1: Es que esa gente suena durísimo en
2: claro,
1: México.
2: No, y sobre todo los tres, porque es que Samo tiene un vozarrón.
1: Ajá.
2: Y Mario, y se complementaba muy bien, pero los egos no los dejan. Como qué siempre, ¿no? El maldito ego.
3: Yo no canto. Ajá. Pero sí tengo una discografía bastante amplia.
2: Ah, sí.
3: En Spotify, sí. En Deezer, en YouTube, de producciones pues que empecé en el 2008.
2: Ajá.
3: Y todas eran pues interpretaciones de piano o sintetizadores hechas por mí. De hecho hay canciones acá en la emisora que todavía suenan.
4: Ah, wow. Sí, por ahí
2: Spot tiene DJ muchísimo Spot. Talento como productor y como músico,
3: sí, músico más. Me dediqué a la música electrónica después sí. De que
1: puro tribal.
3: Hice un álbum de hip hop con
2: la yo no Sexta Incamixta.
3: Fue mi primer álbum musical. Uy.
4: Mandame ese álbum de hip hop, yo lo escucho. Y
2: Sexta Incamixta.
3: Ahí hubo unas diferencias y unos problemas ahí legales.
2: Ajá.
3: Entonces decidí irme a la electrónica, pero sí había empezado a hacer
2: hip-hop. Pero lo tuyo también es el hip hop.
3: Pues Spot, siempre había
1: Spot bailaba break y todo.
3: Sí. Y el graffiti y todo. Sino que después de la decepción con ese álbum musical, que fue con Fuentes, no con Fuentes propiamente, sino con el representante que firmó el álbum,
2: sí.
3: Que nos pegaron una tumbada horrible.
4: Ah, qué de ahí en,
2: por variar.
3: De ahí un saludo para el perro loco. después de eso, ya me dediqué a la música electrónica y empecé a trabajar con artistas locales y sacamos un montón de canciones. Hay más de
4: 350. ¿Dónde el muchacho tiene historia?
1: Sí, míralo tú.
4: Tiene mucha historia. Mira, con la música.
1: Hablando de historia, vea, el día de ayer salió un videito donde Mr. Beast estaba grabando en el mundial de la final del mundo, de la Copa sí. Del Mundo. Y por allá se encontró una artista colombiana, muy famosita ella.
2: Abela.
1: Donde en ese tiempo dijeron, hey, oiga, ¿por qué no vamos a hacer un videito los dos ahí? Vean, en ese palquito estaba Tom Cruise, Shakira, Mr. Beast y obvio otras estrellas.
2: Otras celebridades.
1: Pero vean, date play ahí en Spot.
0: Hola Shakira, ¿y si hacemos algo juntos?
5: Claro, hagamos algo juntos. ¿Qué te parece en Colombia?
0: Ok, ¿qué quieres que hagamos?
5: Hay que hacer más escuelas.
0: ¿Más escuelas?
5: Sí, tenemos muchos niños que no van a la escuela, no pueden. Barranquilla. Tom Cruise dice que en Barranquilla, está okay. Bien.
0: Díganos si debemos construir más escuelas en Colombia. En serio, me encantaría.
5: Es un
0: suena
5: trato.
0: Increíble.
5: ¡Chocas!
0: Gracias.
1: Colombia. Esto obviamente fue antes de que pasara todo lo que pasó acá en Colombia.
5: Sí, claro. Mucho. Por la gente. O sea, ojalá hubiera más personas como tú en el mundo.
0: Gracias. Porque es valioso viniendo de ti, porque yo soy tu fan.
5: No,
0: gracias.
1: Oiga, el los youtuber monstruos. Más seguido del mundo, siendo fan de una Shakira, de las artistas claro. Latinas más
2: miren,
1: grandes del mundo.
2: Es que ustedes, a Shakira la sigue muchísima gente.
1: Demasiado.
2: Britney Spears hizo un baile, una coreografía con cuchillos. Entonces la gente, y la montó en su cuenta de Instagram. Entonces la gente decía, no, se va a matar. ¿Qué dijo Britney? No, venga, es que estaba imitando un video de Shakira donde aparece con unos cuchillos y quería hacer ese baile porque no, soy súper fan de Shakira. Britney. Pero wow. Yo no quiero matarme, no
1: pero
2: quiero atentar contra
1: la
2: mi
1: Britney
2: vida.
1: ¿Pero la Britney tostada?
2: Sí, Britney ahora, Britney tostada. Eso fue hace como una o dos semanas.
4: Ah, y wow. Ella, un poquito.
2: Claro, ella dijo, es que entonces salió con los cuchillos bailando y dijeron, ¡se va a matar! ¡Ayúdenla! Pero no, ella aclaró, incluso lo escribió en su cuenta de Instagram, esto no es que me vaya a matar, sino que estaba imitando o haciéndole un homenaje a Shakira. Me gusta mucho un baile que ella hace con unos cuchillos. Hay un show de
1: ellos. Es verdad. Pues bueno, muchachos, vea, señorita Mariana, hoy al mediodía, ¿qué tiene para estos siervos? ¿Qué hay para ellos? Cuente a ver.
4: Hoy toca dancehall y reggae. Entonces por ahí esté pendiente para que se oye buenos temitas.
1: Hágale, ya saben, ya nos vemos, muchachos, mañana en esto que se llama La Alarma Podcast. Dios los bendiga.

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2: Pilla. Hay ojos que no se hacen los ciegos porque las paredes no solo tienen oídos, ¿viste? También tienen ver.

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